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1: 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Sin Fronteras nuestra música, Sin Fronteras esta especial forma de compartir estos horarios igualmente especiales, de duendes, hora de poetas, hora de músicos, hora de gente sensible, hora de gente sola que se encuentra mirando desde su edificio, toda esa inmensa soledad que a veces nos acompaña, nos embarga en estos horarios, hora de contrabandistas, hora de gente de todo tipo, amigos. Lo ideal es que usted se sienta con nosotros, que nadie se sienta solo o sola en estos senderos de un nuevo día. Y vamos a comenzar con algo bastante llamativo. ¿Se fijó usted, amigo? Los botines rosas, un fenómeno del mundial. Los zapatos rosas de futbolista. La moda se da en todos los ámbitos y la Copa del Mundo no está ajeno a estas tendencias. Tal vez así que estoy yendo un poquito a la parte ya menos seria del fútbol, pero también que tiene sus millones de dividendos. Desde su inicio comenzó a circular muchos comentarios sobre lo llamativo que son estos botines de color rosa, algo inimaginable en otras épocas, más cerrada, más tradicional, más convencional. Importante no olvidar que hubo un tiempo en que el cuero negro era lo habitual, hasta que esta tendencia se quebró con la aparición de color blanco, botines blancos. Uno de los que primeramente había lucido estilo de botín fue David Beckham. ¿Cómo no olvidar lo del color amarillo fluo de Rolando Nazario, o las naranjas de Cristiano Ronaldo, y dos diseños muy especiales de Andutí de Messi, que rompieron la fórmula, los esquemas? Ahora, en la Copa del Mundo actual, aparece una nueva moda. Los futbolistas en un mismo equipo utilizan botines parecidos al tono rosa, y esto está siendo muy llamativo. Quizás sea la imagen no oficial del torneo. Todo el mundo sabe eso. Es evidente que esta competencia, este furor, no solo pasa por una mera moda espontánea, sino más bien en gran medida se materializa por las grandes marcas deportivas que circulan en este mundo deportivo con vínculos comerciales. Por supuesto, cada fabricante mantiene su propia línea, pero todos se jugaron por paletas de colores, tirando al fucsia tradicional, al rosa, al etónico y a la magenta. Las marcas diseñaron estos botines para que sus figuras resalten al instante en cualquier parte del planeta. ¿Usted qué opina, amigo? Está jugando botines rosa, Messi tiene su botín en Yandutí, lo hace una paraguaya, en fin, Ronaldo también amarillo, en fin, muchas cosas, rarísimo. Bien la dirección, como siempre, Pastor Medina, la colaboración especial Edgar Jiménez, la parte musical y la parte técnica de Papi Ovelar, siempre muy eficiente en su selección, también en su precisa acotación. Igualmente la colaboración especial del DJ Silver y nuestro gran amigo El Guardia, así que gracias por estar con nosotros. Así que Rubén Domínguez, gracias por cuidarnos. Amigos, después tal vez sigamos hablando de estas marcas, que nunca fue fácil ver estos botines rojas en el mundial, y en fin, uno imagina así más convencional cuando juega un futbolista, así que una cuestión un poco también de concepto. Amigos, la voz Juan Pastoriza, la producción Estela Pastoriza, y usted muy importante. Esta es otra edición de Sin Fronteras hasta las 4.

0: Hola.
1: Pues amigo, buen día, mal aporte. Pésame con eso, amigo.
0: Buen día, amigo. Qué cuerpo, alma, no vayan de alito, fan, que sea hamburguesa. Ay, uto, dañame, se voy a palo, mi pan.
1: Acordado. Ojalá no se venga a Francia, pero bueno, le lleva.
0: Ah, no, eso es Francia, no, jave, manera Francia. Hombre, te dicen, y ahí, nene, y lo mío, te dedicas tú ya y pasa, y no mi. Oye, Francia.
1: Ojo de no, te lo gaña. Ya se da campeona, lleva.
0: Ay, se llama, ahí volvemos, va.
1: Miguel, el legado de Don Quimil Gambay, va a copio, sí, el gente, el agente hindú, va a decir, ¿de dónde va a poner idea? ¿Cómo va?
0: No,
1: la gente pide, va a decir, coñan.
0: Programa folclórico, jape, programa folclórico, en jape, ya va a ir a la YYV, mañana hay en botadita, ya va a ir a la YYV, porque hay un escribir para toda la gente, que ya con los mitados que vive. Cuñame en Guanaca, la papá, mamá, la hueco. ¿Qué tal, hueco? Estoy que yo, hueco. Entonces, la gente va yendo con dos asamos ahí de moda, man. Supongo que sería como yenda ahí porque sea en duda y papá. ¿Entendés? Así que esa es mi hijo cabetero. Te habla, ahí va, ¿dónde?
1: Algo de todo, Cris, bueno, por la gente, Cris,
0: Sí, me baja, no hay problema, yo lo escribí, tú vas a decir que hay cupé, santo, mira, hija, cuesta, comía creo, mi madre, ya por país, deja, el año, después volvemos, va.
1: Me han político, pésate, han pegado lo mismo, ¿dónde?
0: Pésate, ahí
1: se ya. Mano, hay que venir más problemas de allá.
0: No, después volvemos.
1: Miguelito, entonces, incorporarme con legado, ¿cuá?
0: Sí, oíste, y eso, seguí todavía.
1: Revisión, un marco, hoy contra, mira. Muy bien. Vais a ir con este, y mi amigo, y tal. Vais a ir con ella. Chayan, vais a ir con
0: siempre, José, ahora con el programa ahí de el especial de que me llaman Vais.
1: Cuidado,
0: de madrugada, de 4 a 6 de la mañana.
1: ¿Hay algo pojo, bebé, en vivo?
0: En vivo, José, ojo. Ah, en vivo, oíste.
1: Pero hay que forzado, ¿no? Llévanme, bebé, hola, pe. Y bueno, déjenme en Villajama, ahora entonces no molestaste, sí, pero ya jugamos a ver Francia, ¿sí? En de hoy, por ahora, claro, Francia, ahí, güey.
0: Pan francés, la antes de ver, yo cariñito, pan francés, la antes de ver.
1: Francés, cariñito, güey. Y bueno, Marica, tú ya presentaste, ya, ¿no? Usted tiene lo que estaba viendo de presentación, ¿no? Ese tío del toro, güey, oye, tu música era Puente Pessoa, ¿pero cuál es el lugar de Puente Pessoa?
0: Sí, Puente Pessoa, no, es parte de Corrientes, viní, Puente Pessoa, tiene río, pega, cuido, mira, esa guaja, un pedazo de apagado en la Puente Pessoa. Eso es la cual le he necesitado, pero hoy que tú ya presentas a Margarita Belén, ¿no le presentas?
1: Dale, dale, es un clásico ahí, ¿no? Clásico ahí.
0: Sí.
1: Dale. Entonces, ya acá todas las veces te he recitado, y este, dale, Miguel, gracias, ya andula de recitado.
0: Ya andula. A Margarita Belén, pueblo que me vio nacer, con arpegios de querer va a estar más mi sentido, y verás que no te olvido, mi Margarita Belén.
1: Miguel Gambay con nosotros, gracias, Miguelito, gracias, gracias.
0: Dale, gracias, Juancito, ya está, dale, Juancito.
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La dirección Pastor Medina, la especial colaboración de Edgar Jiménez, la parte técnica, la selección musical, especialmente con los talentos del Alto Paraná, musicalmente hablando, Papi Ovelar, la producción Estela Pastoriza, la voz Juan Pastoriza, especialmente colabora con nosotros DJ Silver y el guardia Rubén Domínguez, un pequeño gran equipo hasta las 4. Vamos a hablar de aquellos grandes grupos de los años 70. Vamos a hablar de un grupo que impuso sobre todo una famosa canción, Los Impagables Ángeles. Los Impagables Ángeles de los 70, Alfonso Medina, Juan Carlos Gagliardi, Bocholo Mosqueira, Miguel Ruiz Díaz, Efigenio Isfrán y Johnny Vareiro. Conforme fueron pasando los años, también pasaron cambios, surgieron otros nombres, otros talentos, pero con el tiempo el mismo afán de hacer bailar y dar lo mejor de sí en los escenarios. La coordinación y el increíble sentido de ritmo de aquellos años vuelven a expresar con una reinvención de los nuevos Impagables Ángeles. En fin, ahora dice, por ejemplo, uno, el grupo comenzó en los años 70, 1977. El director de ese entonces era Alfonso Medina. Estuve 8 años con ellos, en momentos realmente mágicos de un escenario, época increíble. Fui a Brasil, dejé la música. Cuando volví a Paraguay, pasé a integrar otro grupo, los Harmony. Bien, uno no puede dejar la música, es una realmente adicción, tanto que ahora estamos con Los Impagables Ángeles. El que habla así es Juan Carlos Gagliardi, la voz fuerte, la voz solista de este grupo. Martín Núñez también es uno de los exponentes de esos años 70. Su comienzo es como saxofonista de la banda de músicos de la policía. Luego estuvo también en el cumbia jazz, en la Michigan Jazz, y también su intervención como saxofonista en el grupo de director de una super banda llamada La Banda Tricolor. Integra igualmente Vino Tinto y Blue Moon. No me quejo de mi suerte, como banda que soy, como grupo realmente toco con cualquiera, dice este hombre. En fin, tenemos a Johnny Argüello. Comenzó en los años 70 también, tenía 15 años con el grupo Los Clever. Fuimos a Corrientes para animar las fiestas del carnaval y tuvimos gran oportunidad de actuar con los Iracundos, los Guaguancos, los Guayacanes, con la animación de la Vedette Zulma Fayad. Para mí fue un sueño. Aquí en Paraguay estuve en la charanga paraguaya con bastante repercusión. En fin, igualmente en grupos como Los Topos, Tío Hugo, Papacito, Ricky Huteman. Una etapa realmente increíble de la música popular paraguaya. En fin, existimos otros grupos, Chicago, Papi Barreto y su música. Después, junto con Eligio Palacio, formamos otros grupos, Piña Colada. Más tarde, Vino Tinto, Equipo 87. En fin, ahora queremos restablecer, decía, este grupo, Los Impagables Ángeles. En fin, la historia de todos ellos. Tienes mucho a decir, cada uno con los grupos que les tocó sobresalir. Tocan varios instrumentos y también la voz. Hacían de todo, era una hermosa época. Juan Zorrilla, por ejemplo, vocalista con carnet número 521 de la Asociación de Músicos del Paraguay. Con solo 14 años, comenzó con los Beats, los Relámpagos, los Hidalgos, Grupo Océano, Oasis, los Impagables Ángeles. En fin, si tenemos otros grupos, Piña Colada, Vino Tinto, Blue Moon y Lobo Martínez. También integró grupos en Brasil, Argentina, Bolivia, Estados Unidos, y fueron algunos de los suelos mundiales donde estuvo tocando. También Jorge Alegre, guitarrista, al igual todos tienen sus buenos años con la música. Ya desde muy jovencitos todos tocan. Esa es un poco la impronta de esos hermosos años 70. No sé, seguramente Alto Paraná todavía está ausente en ese inmenso escenario. Ahora vamos a recordar, seguramente vamos a pedirle a Papi Ovelar algunas canciones de Los Impagables Ángeles, un grupo que manejó los años 70, donde se caracterizó por el nacimiento y desenvolvimiento de nuevos movimientos musicales en el mundo, el punk, el pop personal, el heavy metal, el rock latino, el reggae, el rock urbano, el techno, el pop, el glam rock y el rock sinfónico. Era una década
muy memorable, en la que los artistas tuvieron una época de gran prosperidad. Se disfrutaba de las orquestas al natural, no existían equipos de sonido, pero los tiempos modernos introdujeron las discotecas. En fin, ¿cómo olvidar esos años 70, amigos? Las fiestas eran traje de gala, hasta las mujeres se iban de largo a las modistas. Los hombres invitaban a bailar, y si un desconocido sacaba a bailar, se necesitaba bastante espacio para estar lo más distante posible. Pero si de un pretendiente se trataba, las palabras en el oído eran lo mejor. En fin, citemos a esos grupos: Nene Burgos, baterista; Martín Núñez, saxofonista; Juan Zorrilla, voz; Nelson Servín, órgano; Johnny Argüello, bajista y voz; Jorge Alegre, guitarra. No sé, amigos, a grandes rasgos, esa hermosa época de los 70 y un grupo fundamental, los Impagables Ángel. Aquí queremos recordar esas canciones, por lo menos una de ellas. Soy algo fácil de olvidar. Aquí está con ustedes. Fue de parte de una banda de sonido de una película que fue bastante exitoso en el mundo entero. Lo compartimos en esta edición de Sin Frontera para que usted se deleite con esta hermosa canción.

Sin Fronteras hasta las 4. Vamos a pedirle a Papi Ovelar que prepare algunas canciones de aquel notable dúo Pérez Peralta. El talento no se compra, se nace con él. Si hay un ejemplo brillante de esta verdad en la música popular bien paraguaya, ese es el inolvidable dúo Pérez Peralta. Vamos a pedirle a Papi que prepare algunas de esas grandes canciones. En un mundo donde a veces parece que todo está en venta, la capacidad de crear música y poesía que toque el alma sigue siendo un don. No hay supermercados de creatividad ni estantes repletos de talento genuino. Ese tipo de riqueza, como bien sabían Rufino Pérez y Antón Peralta, viene de otro lugar, quizás como sugiere un artículo en donde primera vez se presentó al dúo Pérez Peralta, asignado y designado por el propio Dios aquí en la tierra. Nacidos en el corazón de la cordillera, específicamente en Potero Angelito, Tapiti, distrito de Itacurubí, estos dos grandes músicos llevaban el paisaje paraguayo en la sangre. Antón Peralta Burgos nació el 18 de octubre de 1939, nos dejó 18 de abril de 1989. Rufino Pérez Burgos vio la luz el 11 de septiembre de 1946 y partió el 23 de febrero de 1991. Eran primos hermanos, unidos por la sangre, sus madres eran hermanas y por una pasión compartida, escribir versos y poner música no solo a sus propios a sus propias canciones, sino también de sus amigos o poetas. Aunque sus vidas fueron truncadas relativamente pronto, el legado que dejó es inmenso. Pérez Peralta no solo interpretó música, creó una manera distinta de sentir y vivir la música paraguaya. Introdujeron un estilo que caló hondo en el gusto popular. Consiguieron imponer un estilo, un sello distintivo que muchos intentaron imitar después, pero nadie pudo replicar. El éxito se midió no solo en aplausos, sino en miles de copias de discos vendidos. En sus comienzos contaron con el acompañamiento de jóvenes talentos. Por ejemplo, citemos a Catalino Antonio Gil, acordeonista. También Menelio Peralta, arpa. Néstor de Benjiré, bajo y voz. La vida del músico en gira está llena de historia. Néstor Damián Giret compartió varias de estas anécdotas. Volvían de una larga gira por Argentina mientras esperaban la balsa para cruzar de vuelta a Paraguay en el puerto de Itanrabada. Cada músico cuidaba sus pertenencias, valijas, uniformes y regalos. Giret había dejado su bolso sobre su fiel contrabajo. En un descuido, mientras charlaban, escuchó gritos de Catalino Gil y Menelio Peralta. Su bolso estaba flotando en el río. De bolso, Guarajala, y decía, un bolso se lo llevaba el agua, que realmente era impresionante. La desesperación de Giret era inmediata. Tuvo que pedir a gritos a la gente a quien le encuentre su bolsa. Por suerte, un canoero pudo rescatar el famoso bolso con sus ropas y los regalos. En fin, según Giret, una pequeña venganza antes de la última actuación en Laguna Palo, Chaco argentino, habían jugado al boj, un juego de naipes, y él le había ganado dejándolo pelado a los dos. Esta anécdota, lejos de empañar la historia, añade un toque humano y cercano a la leyenda del dúo Pérez Peralta. Amigos, quiero ir pasando con ustedes en un rato más, tal vez vamos a hablar del legado de Pérez Peralta y muchas cosas más. Hoy queremos compartir con ustedes aquí en esta hermosa madrugada, en este lugar de duendes, de poetas, el legado de este que después se llamó por ahí así, Pérez Peralta. Vamos a pedirle de vuelta a Papi Volar algunas, por lo menos un par de canciones de Pérez Peralta, enriqueciendo aquí esta emisión de Sin Fronteras.

compadre Esteban, ¿dónde está? ¿Cómo está? Amigo brasileño, amigo argentino, amigo, por supuesto, paraguayo, ¿eh? Está en su tradición de siempre opera, 94.3, lo que usted quiera, acérquenos, la música, la poesía, lo que sea. Quiero hablarles, amigos, de un grande que nos dejó hace 17 años, Marcos de Brick. Dejó grabada su voz en aquellos que lo escucharon, de gran personalidad. Un artista y dejó de existir hace 17 años. Vamos a hablar a grandes rasgos de la biografía de este hombre que nació en Asunción. Hubiera cumplido 63 años. Nació en Asunción un 10 de julio de 1963. Hijo de César de Brick también, un artista de mucha trayectoria en nuestro país, en Paraguay. De pequeño recibió la instrucción de su propio papá, quien lo encaminaría a la música, al canto y a la parte actoral. Desde muy temprano, de la mano de su papá, se presentó en programas radiales, televisivos y también en comedias musicales. Marco de Brick hace 17 años nos dejó. Según comentó él mismo, desde los 7 años ya asistía a las actuaciones de su papá en el Teatro Municipal en la ciudad Pan, en Asunción, donde le encantaba la zarzuela dirigida por maestros como René Conorto. Y escondido en uno de los palcos del teatro, más tarde tendría participación en la compañía de zarzuelas de don César de Brick, iniciándose con la presentación de la obra El Arribeño. Falleció el 28 de junio del 2009, como consecuencia de deficiencia cardíaca. Realmente impresionante este hombre. En 1983 tuvo a su cargo la representación de Paraguay en el Festival de la Organización de la Televisión Iberoamericana de la Canción. Se ubicó en cuarto lugar. Este evento se hizo en Washington, Estados Unidos. Hizo giras por países europeos durante los años 1986 y 1987. En 1988 se presentó en el Festival OTI de vuelta, representando a Paraguay. Se hizo en Buenos Aires. Esta vez tuvo un segundo puesto. En 1990, un arreglo musical del gran maestro Oscar Cardoso Campos, Emilio del Valle, grabó su primer disco en que reproducía el tema musical con el que había justamente presentado al Paraguay en la OTI, Un Loco Carrusel. Marquitos de Brick, siempre un hombre inquieto, desde 1991 se desempeñó como conductor de programas de radio y la televisión. En 1993 tuvo a su cargo papel protagónico en una comedia musical, Chirito Aldama, escrito por Juan Bautista Rivero D'Amato, que se presentó en el Municipal con Liz Abogado. Su estilo, dueño de una voz privilegiada, este cantante interpretó varios estilos en su repertorio, el género melódico y las canciones del folclore latinoamericano y por sobre todo paraguayo. Dueño de un carácter muy jovial, condució programas grandes, programas de televisión. Su interpretación vocal solicitada en festivales, que tanto en capital como en interior del país, compartió escenarios con grandes, Oscar Barreto Aguayo, Ernesto Báez, Carlos Gómez, compadre. Forma parte de una generación joven, con Liz Abogado, Juan Cancio Barreto, Grupo Sembrador, Rolando Chaparro, entre otros. En fin, grandes interpretaciones dentro del repertorio nacional paraguayo. Recordamos, por ejemplo, Jeco Villate Sagaú, de Pipani Méndez Pleita, Angue Pujaré, Yo Soy Pura Hey, Mala Paricuase, Paraguaya Linda, Si Supiera, Mariposa Para Mí, Huera Manchete, Galopera, Cipera Luque, Regalo de Amor, de Don Mauricio. En el ámbito del folclore mundial, Volver, Tango, La Flor de la Canela, Sapo Cancionero, samba que caracterizó a su papá. Y era un olimpista fanático, un gran hombre. Os recordamos al gran Marquito de Brick. Vamos a pedir de vuelta a Papi Volar y a toda la audiencia que, en fin, que recuerda las canciones más grandes de Marquito de Brick, que nos dejó ya hace 17 años. Hoy hubiera cumplido 63 años, realmente ya hubiera cumplido en este 2026. Olimpista, talentoso, sobre todas las cosas, fanático de la canción popular paraguaya y latinoamericana. Aquí está, en Sin Frontera 94.3.

0: Hola.
1: Sí, buen día.
0: Buen día.
1: Margarita López, ¿cómo estás, Margarita? Buen día.
0: Muy bien, buenos días.
1: Bueno, estamos encontrando una nota diferente hoy. Tiene sí. que ver con plantar en espacios pequeños verduras, hortalizas, frutas. ¿Cómo surgió esta iniciativa, licenciada?
0: Bueno, nosotros desde la Municipalidad de Asunción, desde la Dirección General de Gestión Ambiental, tenemos una unidad encargada de lo que es conservación y educación ambiental para nuestro municipio y también para todas las personas que estén interesadas, porque la educación pues es universal, ¿verdad?
1: Claro.
0: Entonces, desde nuestro centro de conservación, que está ubicado dentro del Jardín Botánico, perteneciente a la Dirección de Gestión Ambiental, estamos llevando a cabo este programa desde el año pasado con los compañeros, ¿verdad?, que estamos trabajando ahí, el cultivo y la propagación de vegetales, de una huerta agroecológica y también de un vivero medicinal. El vivero medicinal lo estamos ahora implementando nuevamente después de muchos años, ¿verdad?, que no se pudo hacer. Desde el año pasado estamos implementando el vivero medicinal. ¿Por qué? Porque las medicinas naturales, las plantas medicinales es muy nuestro, muy propio de nuestra cultura, ¿verdad?, de nuestra historia. Nuestros abuelos, nuestros antepasados han utilizado y no queremos perder toda esa rica cultura medicinal, ¿verdad? Es un poco esa la intención nuestra. Y cuidar todo más natural. ¿Para qué? Para que nuestra salud está en juego también cuando nosotros consumimos alimentos naturales sin agrotóxicos, ¿verdad? Esa es un poco la idea de poder transmitir a las personas, ¿verdad? Y desde un pequeño espacio, nosotros no tenemos un gran espacio ahí, es un espacio reducido, y al mismo tiempo les enseñamos a los niños, a los jóvenes, a los adultos que se acercan ahí o donde nosotros nos vamos, de que también en las casas se pueden hacer en un pequeño espacio de un metro cuadrado o en un departamento, en macetas, ¿verdad? Todo se puede hacer cuando uno tiene ganas.
1: Ya. En caso de una ventanada se pone plantera con lechuga, tomate, ¿no?
0: Así mismo. Las pequeñas planteritas le pones en una maceta, le pones lechuga, en otra maceta le pones cebollitas, en otras macetas le pones inclusive menta, ¿verdad? Porque hay que mezclar también los vegetales, los que son para consumo, las verduras con, por ejemplo, con olorosas, las medicinales, para que entre ellos mismos se puedan autoproteger, ¿verdad?, de insectos dañinos.
1: Bueno, interesante, porque también está usted en un lugar donde están muchos animalitos, ¿no?
0: Está
1: un poco en concordancia con esta filosofía de trabajo ambiental, ¿no?
0: Así mismo. El principal objetivo nuestro es el cuidado de la biodiversidad en cualquier parte. ¿Y por qué el cuidado de la biodiversidad? Porque nosotros formamos parte de un ambiente, formamos parte de la tierra, ¿verdad? Nuestra tierra es nuestro único planeta, nuestra tierra es nuestro hogahuachú, como decían nuestros antepasados, o sea, nuestra casa grande, nuestra común, ¿verdad? ¿Y quiénes forman parte de nuestra casa grande? Todos los animales, las plantas y el ser humano inserto dentro de este ambiente natural, ¿verdad? Entonces, todos los animalitos, la rica biodiversidad que conforman animales, insectos, el ser humano y las plantas forman lo que es la biodiversidad. Y nosotros tenemos el deber y la obligación de cuidar esa biodiversidad. A veces decimos, no, una araña es dañina, una hormiga es dañina, pero cada ser en la naturaleza tiene una función específica para que pueda haber una armonía.
1: Claro, y cuando se rompe ese equilibrio, después lamentamos, ¿no?
0: Así mismo, ahí se producen todos los problemas ambientales que hoy en día lamentablemente estamos teniendo, ¿verdad? Pero con nosotros, con nuestro granito de arena, queremos eso frenar un poco, ¿verdad? Cuantos más seamos, mejor.
1: Claro, ¿cómo se puede hacer para que, por ejemplo, escuelas del interior o se comunique con usted o tenga algún tipo de encuentro para poder hacer extensivo este hermoso trabajo suyo, ¿no?
0: Con muchísimo gusto nosotros les recibimos, se pueden comunicar conmigo, le podemos recibir, le hacemos también inclusive un recorrido por todo lo que, ya que estamos insertos dentro de lo que es el jardín botánico y zoológico, entonces le hacemos un recorrido también a ellos ahí, le mostramos nuestro trabajo dentro del centro de conservación y aparte un extra, ¿verdad?, el recorrido por todo el zoológico. Sí, con muchísimo gusto, con antelación, ¿verdad?
1: De una tournée, así que...
0: Sí, bueno, exacto.
1: ¿Hasta ahora qué impacto tiene este trabajo suyo?
0: Y bueno, la verdad que tiene muy buena recepción en todos los lugares donde vamos. Hemos trabajado muchísimo desde el año pasado con el Ministerio de Educación, inclusive, ¿verdad?, con la directora del área de educación. Ellos mismos como ministerio, como funcionarios, han ido a hacer una capacitación ahí dentro de nuestro centro de conservación. Donde vamos, somos muy bien recibidos. Vamos a hacer ese mismo huerto agroecológico que nosotros tenemos ahí, nosotros nos vamos y hacemos también en barrios, por ejemplo en Chacarita Alta, que estuvimos haciendo el año pasado, ¿verdad? ¿A quién no le gusta la naturaleza?
1: Claro, sí.
0: ¿A quién no le gusta, verdad? Entonces
1: es
0: impregnarles de ese amor, de ese entusiasmo por el cuidado de la naturaleza, ¿verdad?
1: Veo incluso, licenciada, que en edificios altos se está implementando este tipo de cultivo, arbolitos y estas plantas medicinales, o en todo caso estas frutas o pequeñas plantas, ¿verdad?
0: Sí,
1: o también verduras.
0: Así mismo, bueno, están los edificios que nosotros estamos de a poco implementando desde la Municipalidad de Asunción, también los edificios verdes, ¿verdad? Que tienen, por ejemplo, las coberturas verdes. Y dentro de los paseos nuestros de acá de las calles de Asunción, lo que sí estamos implementando también es la plantación de corredores verdes o la implementación de corredores verdes o corredores biológicos, ¿verdad? Bioculturales se le llama. Entonces, donde se plantan plantas forestales, ornamentales y frutales, inclusive en los paseos centrales, ¿verdad? Y eso con ayuda también de empresas privadas dentro de su responsabilidad socioambiental. Ah, me olvidaba, ya que venía ese tema. Dentro del centro de conservación también trabajamos otra parte que es los bosques comestibles. Como tenemos
1: ¿De qué se trata eso?
0: Perdón. Los bosques comestibles son parte, dentro del centro tenemos árboles forestales, árboles frutales y dentro de eso también los arbustos medicinales y frutales, como por ejemplo el cocú, el ñangapirú, ¿verdad? Esos son arbustos, no son árboles. ¿Para qué eso? Para nosotros mismos y para la biodiversidad que vive ahí, ¿verdad? Esta es la idea también, que pueden implementarse en las casas donde tienen un pequeño terrenito, ¿verdad? Plantar una planta de pomelo, plantar, por ejemplo, un ñangapirú o plantar, por ejemplo, un cocú, ¿verdad? Y unas guayabitas. Ese ya es un mini bosque comestible.
1: Una última pregunta, licenciada. Vamos a seguir hablando de esto seguramente.
0: Sí,
1: ¿Alguna vez volveremos a esa asunción de jazmines, de azahares, que se habla de la guarania, ¿no? Entendido que era el protagonista de este árbol tan, tan resistente, el naranja jai, ¿no?
0: El naranja jai. Que de hecho, si ustedes ahora, hoy en día mismo, visitan Asunción, van a encontrar un montón de barrios, calles con mucha... se está tratando y se está trabajando arduamente con eso, con muchísimos árboles de naranja jai. Ahora están en plena frutación, le digo yo, porque tiene muchísimos frutos y caen todo, y los turistas que vienen admiran muchísimo, porque es un país muy rico y muy generoso en darnos frutos los árboles que plantamos. Ahora tenemos una tierra muy generosa, somos muy bendecidos. Ya. Pero se está trabajando en eso.
1: Qué suerte. Bueno, sí, aparte del naranja ahí, no, los pajaritos vienen, no creo que respeten la fruta, ¿no?
0: Admiran ellos, levantan las frutas caídas que están ahí en el piso, ¿verdad? Eso es lo que ellos admiran muchísimo, ¿verdad? Porque debajo de un arbolito de naranjas hay un montón de frutas ya caídas, ¿verdad?
1: Ya. Correcto, licenciada. Seguiremos hablando. Gracias,
0: Gracias. Muchísimas gracias, Jorge. Muchísimas gracias. Igualmente, cuando quieran, les esperamos acá en nuestro centro de conservación.

0: Buen día.
1: Buen día, General Luis Rosario. Va, Chava, buen día. Va el aporte.
0: Un abrazo, querido doctor. ¿Cómo estás?
1: Y bueno, con ganas de conversar sobre un tema que a todo el mundo paraguayo ya nos pone muy contentos. Está el triunfo resonante de nuestra querida selección ante una selección normalmente muy potente, una potencia mundial como es Alemania en general.
0: Y es interesante porque en realidad somos dos pueblos que conocen mucho el sacrificio, conocen mucho el sufrimiento, tanto a Alemania como a Paraguay. Paraguay, su sufrimiento todos los 300 años de colonia, luego la independencia, dos guerras, y ellos también medio parecidos, ¿verdad?
1: La historia es paralela, ¿eh?
0: Con la única diferencia que nosotros nunca firmamos un acta de rendición. Ellos sí firmaron, ¿verdad? En la Segunda Guerra, en la Primera Guerra. Pero nosotros también sufrimos, pero nunca firmamos un acta de rendición. Siempre peleamos hasta morir. Así fue. Y esa es nuestra historia. Y nos estamos alejados de eso. Las cosas que hacemos siempre también se parecen a eso, ¿verdad? Tanto en la contienda bélica como en el deporte. Y ayer o anoche una vez más demostramos que ese es nuestro espíritu. La lucha, la pelea es hasta la muerte, ¿no? Nunca nos entregamos.
1: Exacto.
0: Y ese es el espíritu del paraguayo.
1: El ADN
0: paraguayo. De que vencer o morir no es un ye. Es algo que está en nuestra historia.
1: Una condición filosófica.
0: Explica todo lo que nosotros hicimos en Piribebuy, en Acostañú, en Cerro Corá. Ahí se explica todo, y también en la Guerra del Chaco.
1: Exacto. Ahí en la cancha se vio un poco eso que está comentando este general, ¿eh? No claudicar, ¿verdad? Seguir peleando hasta la última, lo último, ¿no? Y eso se vio, eso tuvo un resultado que sorprendió al mundo, ¿no? Eliminar a una.
0: Sorprendió, claro. Y era como en la opinión de la gente en general, era David contra Goliat.
1: Claro.
0: La posibilidad de victoria que le daban a Paraguay era ínfima, posibilidades ínfimas. Pero está el otro factor, el espíritu. El poder pues está compuesto de dos elementos: lo tangible y lo intangible, ¿verdad? Aquello que es tangible tiene que ver con tu riqueza, con tus aviones, tus tanques, tu cantidad de habitantes. Y en realidad esa parte tenemos muy bajo, ¿eh? Nosotros tenemos 6 millones y algo de habitantes y ellos tienen 85 millones. Y después la parte tecnológica, eso también, ellos están muy por encima de nosotros.
1: Y hay mucha.
0: Pero está la segunda parte, que es la intangible. Esa parte es lo que Paraguay tiene alto. ¿Qué es lo intangible? Su capacidad de resistir, capacidad de sufrir, capacidad de aguantar. Esa parte intangible es lo que Paraguay tiene alto.
1: Exacto.
0: Por eso que Paraguay no es un enemigo chico para nadie. Cualquiera va a pensar bastante. Creo que Alfaro es uno de los que se dio cuenta de eso. Y él mismo dice, ya no es que yo he visto. No es que me dijeron, yo he visto con mis propios ojos esa capacidad de resistir.
1: Yeah.
0: Y él sabe aprovechar, se sabe estimular.
1: Se organizó.
0: Nosotros somos extremadamente emotivos. Y quien sepa manejar eso, nosotros vamos hasta la muerte. No conocemos entregarnos más que y fue así toda nuestra historia, más que

0: que es una contienda también, pero de donde no empleas armas. Solamente el deporte.
1: Ya, perfecto. Y bueno, ahora ya prácticamente nos queda un tramo bastante complicado. Aparece, por ejemplo, Francia, puede ser también Suecia. Suecia, que alguna vez que ya fue víctima de Paraguay, tengo entendido. O era al revés. 3-2 creo que ganamos a Suecia. Y Francia, ya nos encontramos con Francia en
0: Francia
1: su propio
0: también
1: mundial,
0: con el gol ese que nos aplicaron también. Ahí nosotros perdimos con Francia.
1: Un gran campeonato.
0: O sea que a ninguno de esos no le va a ser fácil ganarle a Paraguay.
1: Y más ahora.
0: Tiene la posibilidad de que le gane a Paraguay.
1: Pero lo lindo, por eso esta charla que siempre mantenemos y que cae súper bien, es un poco replantear la identidad. Ahora que la identidad está en peligro, ahora que la identidad se deja arrastrar por estos nuevos, esta nueva forma de la comunicación, ¿verdad? En donde el mundo es global, el cambio de la identidad es lo que se instala, ¿verdad? Y bien lo dijiste, en el corazón de la gente, ¿no? Porque el paraguayo es inmensamente emotivo, ¿no? No va a tener un peso, pero te va a pelear a muerte, ¿no?
0: Sí, y somos un pueblo, nosotros teníamos en la academia militar al país José Jesús Aguirre, que era nuestro profesor.
1: Historiador, ¿eh? Historiador, ¿no? También, ¿no?
0: Era de todo, sabía de todo, pero era su fuerte era la psicología. Él estaba especializado en eso. Y eso, él era nuestro profesor de psicología. Y él decía que nosotros somos emotivos, activos, secundarios. Emotivos porque nos emocionamos mucho. Activos porque hacemos cosas.
1: No hablamos mucho. No, sí.
0: Secundario porque no hablamos mucho, ¿verdad?
1: Sí.
0: Y que hay dos pueblos que se parecen a nosotros. Y él justamente nos decía Alemania y Japón. Y es increíble como yo suelo fijarme que estas dos razas, digamos, vienen a Paraguay y están entre nosotros como uno más. Nosotros ni nos damos cuenta. Y ellos sí quieren, aman a Paraguay igual que nosotros también.
1: Ya. Bien, general, espectacular. Lindo tema.
0: Así que.
1: Lindo tema. Aparte, vamos a ir tocando. Se acerca la Expo. Se acerca la Expo. Seguramente el sur va a estar presente en la Expo también. Con su hierba.
0: Sí, está previsto.
1: Vamos a estar en estos días. Potenciando un poco el sistema económico también, productivo. Y vamos a ir hablando de esto a medida que avanza nuestra querida selección. Y desde ya mucha felicidad a toda la gente del sur, también palpita con estos eventos deportivos, ¿no?
0: Vale, hermano, felicidades para todos entonces. Un gran abrazo y que pasen muy bien disfrutando de esa
1: feria de Aguazú. Gracias, general Adolfo Soleil con nosotros en esta.
0: Adiós,
1: muchas gracias.

0: Hello, hello, soy Villalo, maestro. Buen día, Isabel. Mate copio.
1: Juan Pastoriza, ¿cómo estás? Una grata sorpresa de recibir tu llamada. Cuando yo me disponía también a eso se llama transmisión de pensamiento, lo que para creyense a veces capturamos pensamientos de los compueblanos y tomamos, y qué alegría escucharte. Estoy al tanto de todo lo permanentemente en sintonía con esta
0: 94.3,
1: y 94.3, una de las radioemisoras veteranas y caracterizadas de la zona, la radio amiga del querido amigo. Aprovecho pastor. La oportunidad de saludar al pastor,
0: el amigo de antiguo. Está conmigo acá, está conmigo otro amigo común, Papi Ovelar.
1: Papi Ovelar, ambos amigos, sí, amigos de antiguos días. Papi, un gran artista y promotor de artistas.
0: Claro, lo más importante, sí, señor.
1: Lo más importante, un gran músico y amigo de sus colegas músicos, también el querido Papi Ovelar. A una alegría que estemos ahí con Papi en sintonía. Estamos relativamente cerca el uno del otro laboralmente hablando, ¿verdad?
0: Yeah.
1: Y muy linda programación. Aprovecho esta fría jornada de saludar a los estimados conciudadanos, a los amigos, porque ahí tenés que saber que hay muchos amigos que tienen el mismo origen que el tuyo y el mío.
0: Exacto.
1: Acá en esta parte, y en fin, los amigos que hemos cosechado aquí en el Alto Paraná. Esta es una de las tantas ciudades como las otras grandes que vos conocés por el mundo, que no duerme, y esta es la famosa radio compañía, programación compañía que acompaña a toda la gente. La gente que, por el pan de cada día, expuesto a la ventisca fresca que viene del Paraná, en esta zona neurálgica del país, la triple frontera, Argentina, Paraguay, Brasil, estratégico punto del cono sur. ¿Cómo no saludar a estos sacrificados conciudadanos, compatriotas que a estas horas ya están
0: por la ruta, por las calles? Así que,
1: por la ruta, por las calles, enfrentándole a la vida.
0: Así es. Ese es, según estaba mirando, esta zona es el polo comercial del mundo ahora. Por más que le pese a los vecinos, ¿verdad? Me parece que estoy en lo cierto, porque eso es lo que estuve leyendo en algunos medios, y estoy orgulloso de poder comunicar eso, ¿no?
1: Es así. Eso es indiscutible. Es el polo comercial. Estas siete cuadras cuadradas, digámosle, en ese pico comercial, es ahí donde se concentra todo, de la ruta internacional, metros antes de ingresar a territorio brasileño, o de Iguazú. Ahí es el centro neurálgico, económico, comercial de Ciudad del Este, capital del departamento del Alto Paraná. Es una de las ciudades más importantes, y como que las comparaciones a veces yo considero que no son muy buenas. ¿Por qué no decir? Geográficamente puede ser más chica, ¿no? ¿No es cierto? De que San Pablo, el movimiento económico, el movimiento bursátil, interesante en Ciudad del Este.
0: Muy fuerte.
1: Muy fuerte.
0: Ahora tenemos acá el respaldo también ya de presidente Franco, pero aquí está el puente, que ya está a media, ¿no? Así que está creciendo este polo, Isa.
1: El puente de la integración, que justamente hoy, esta mañana, lado brasileño, las autoridades de la rodoviaria, o sería la el paro, lo similar a lo que es las aduanas, la rodoviaria de Poder Iguazú, están en una reunión de tarea conjunta con las autoridades paraguayas para agilizar los trámites para que el puente internacional de la integración se habilite definitivamente, porque la gente debe saber que no está en un 100% todavía la habilitación.
2: No, no.
1: Para que haya más fluidez. ¿Cuál es el objetivo, Juan? Vos sabés mejor que nadie, seguramente también porque está al tanto con las noticias. El objetivo es descongestionar el puente internacional de la Amistad, un puente que tiene más de 60 años, una estructura de cemento ya muy antigua, y descongestionar definitivamente, darle más vida a la ciudad madre de ciudades del departamento del Alto Paraná, que es Franco. Hay dos madres, el departamento del Alto Paraná tiene dos madres de ciudades, Itacurí y Ciudad Presidente Franco. Itacurí es un poco la madre mayor de las ciudades del Alto Paraná, y debo decir, y penosamente, es una de las ciudades un poco apagadas, un poco está un poco aletargada, pero hay mucha esperanza, conforme a lo señalado por muchos amigos de Franco, hay mucha esperanza en este puente internacional de la integración, pero debe estar al 100%, que aún no está al 100%.
0: Los caminos vecinales son muy estrechos y el flujo, así como está señalando, es muy intenso. Los camiones son muy grandes, tanto los camiones que llevan carga como también la parte turística. Finalmente, yo me tomo la libertad de integrarte ya a este espacio, saliendo de tus múltiples ocupaciones. Y por otro lado, ¿Itacurí ahí no vivía Enrique Guaitorales? ¿Itacurí?
1: Y con temor a equivocarme, creo que una temporada el ciudadano adoptivo de Pacaraiense, considerando que Enrique es guaireño, casado, con una compuelana, una temporada trabajó y vivió por Itacurí, considerando su profesión. No sé si sabías, Juan, que Enrique Guaitorales es ingeniero agrónomo.
0: Sí, de acuerdo. Hay que resaltar una cosa, Isaac. Este festival de Itacurí también va a hacer algo respecto acá, presidente Franco. Seguramente Papi también conoce, va a saber mucho. Hay muchísima gente que está enviando materiales. Así que, gracias por
1: estar. Itacurí es el festival del Tereré, que nuestro amigo común, ya fallecido, penosamente, Mario García Ciani, fue el promotor. Y con mucho orgullo y modestia aparte, fuimos, creo que vos, yo, le acompañamos en aquel proyecto hace muchos años, ¿no?
0: Sí, señor, así mismo.
1: Y ahora lo importante sería, aprovecho porque tu programación es muy escuchada a estas horas. ¿Por qué no hay Papi que está entre Ciudad del Este y Franco, en la frontera de Ciudad del Este y Franco? El querido Papi tiene su estudio Tevicuare.
0: Él es oriundo
1: de Tevicuare. Entonces, su estudio, que es fantástico, donde yo suelo hacer algunas grabaciones, Papi es el amigo que no se niega nunca de los amigos, apoya siempre al Festival de Ipacaraí también desde acá. Bueno, ¿y por qué no hacer un festival grandioso, aprovechando tu conocimiento, tu experiencia y mi modesto trabajo, el de Papi y todo, y que Franco tenga su propio festival internacional?
0: Claro, sí, señor. Muchas ideas que seguramente van a cristalizar. Isaac, el gusto de saludarte en esta fresca jornada, fría jornada, porque lo comentaste, el Paraná tiene su
1: característica, su
0: niebla tipo Londres, ¿no? Por ahí andará seguramente Jack el Destipador y toda esa gente. Aquel tigre, el otro día salió un tigre por acá y en el Puente de la Amistad también sacaron una foto a dos, tres fantasmas, así que estamos completitos. Isaac, el gusto de saludar.
1: Vamos a ver que el Paraná o la ciudad misma tiene sus características y en más de una ocasión me acuerdo de vos y como quisiera tener tu pluma para escribir eso, porque parece en serio, parece una, claro, una parece ciudad pluma de película. O Timbó, La Neblina.
0: Esa gracia y seguimos, todos los días estamos
1: algún con mucho gusto, la hora que quiera. Nosotros somos noctámbulos y habitantes de la noche como los murciélagos,
0: los gnomos de la noche. Gracias.
1: Nosotros somos los gnomos de la noche.
0: Gracias. Muchas gracias.
1: Abrazo a vos y a tu audiencia.
0: Gracias.

0: Buen día.
1: Sí, buen día, Fernanda Feliú, escritora, historiadora, investigadora. Buen día. Estamos para todo este territorio que comúnmente se llama Triple Frontera, Fernanda, que usted conoce por este trabajo que está realizando hace bastante tiempo con respecto a los brasiguayos. Son dos volúmenes. ¿Cómo anda ese trabajo? ¿Está creciendo o se quedó en ese segundo volumen que ahora está teniendo mucha fuerza de vuelta?
0: Buenos días, encantada, Triple Frontera. Y sí, yo soy una enamorada del este del país, de la Triple Frontera y del noreste de nuestro país. Tengo dos publicaciones, una, Los Brasiguayos 1, que publiqué en el 2003 y que se agotó enseguida. Y luego me enfoqué en ampliar ese trabajo y publiqué Los Brasiguayos 2 en el 2017, y por el momento estamos por ahí con mucho éxito también con esta segunda parte que abarca la historia, el fraccionamiento de las tierras, los grandes latifundios, en fin, un poco de la oralidad, de la historia oral de los pioneros de la región, los mensús, etcétera.
1: La recuperación de ese lenguaje oral, ¿verdad? Propio de estos pioneros que usted está mencionando. Son dos libros. ¿Se podría hacer un combo más adelante o el primer libro ya está totalmente agotado, Fernando?
0: Bueno, el primer libro está totalmente agotado. Yo lancé una segunda edición que incluye también la primera parte de Los Brasiguayos, pero ya un poco recortada. Y después una investigación un poco más profunda que abarca desde los primeros tiempos, sería desde el descubrimiento, la conquista, la colonia, en fin, y todo lo referente a la historia primera del Paraguay, sobre todo de la región este.
1: Ya. Y este segundo ya es un poco la ampliación hasta días más recientes, ¿no?
0: Sí, ya abarca la fundación o la formación de los nuevos distritos en la región, la creación del departamento de Canindeyú, que vino de la división del departamento de Alto Paraná. Entonces quedó Alto Paraná y Canindeyú al norte. Y entonces yo me enfoqué un poco más en el Canindeyú porque yo viví casi 30 años con mi familia en la región de Salto del Guaira.
1: La pionera, entonces. Sí, a mí me sorprende mucho, Fernanda, tocar estas cosas, porque no hace mucho que estoy en estos medios de masivo, ¿verdad? Y hay un retorno muy grande, ¿verdad? Y me sorprende cada día lo que pasa. La gente prácticamente no duerme temprano y ahora se abrió un segundo puente. Dentro del conflicto de este crisol de raza siempre ahí surge el trabajo como pasión, ¿verdad? Pero me preocupa la identidad. ¿Cómo va el tema de identidad, Fernanda?
0: Yo hablo siempre de un mestizaje, un nuevo mestizaje, porque no se puede ignorar de que estamos ya fusionados, brasileños y paraguayos, en esa región del país. Y hay muchísimas familias ya integradas por paraguayos y brasileños, y surge una nueva identidad que es la de los brasiguayos, yo le llamo. Por eso mi libro se llama Los Brasiguayos, más enfocándome en la parte ya sociológica de lo que sucede en la mente y en los sentimientos de esto, de esta nueva generación de ciudadanos paraguayos. Yo les llamo brasiguayos porque la influencia brasileña es fuertísima.
1: Bueno, un país continente.
0: Y sí, y después que la cantidad supera a la de la población paraguaya.
1: Ya. Pensando esos más de 30 o 30 años de vivir por ahí, volver, ¿cambió mucho este territorio?
0: Cambió muchísimo, porque de los bosques impenetrables pasamos o se pasó al cultivo masivo de la soja, sobre todo, y a las grandes estancias agroganaderas. Entonces el paisaje cambió totalmente, y hay ciudades ya bastante importantes, tanto hacia la Triple Frontera como hacia el norte, más al norte, hacia Saltos del Guairá. Hay ciudades que crecen, que no cabe en la imaginación la forma en que van creciendo. Y hay una dinámica y una energía impresionante en esa región. Es otro Paraguay. Un Paraguay que produce, un Paraguay que se mueve, un Paraguay próspero. Y la verdad que habría que conocer para poder emitir alguna opinión, ¿verdad? La gente habla, la gente reclama.
1: Por la prensa amarilla, sobre todo, ¿no?
0: Y sí, de todo un poco, la gente que no conoce. Mucha gente no salió de Asunción y no conoce lo que es el interior del país o esa región.
1: De que da gusto estar bajo el aire acondicionado, ¿verdad?
0: ¿Cómo?
1: Le da gusto estar bajo el aire acondicionado y opinar de ahí, ¿no?
0: Ah, por supuesto. Nosotros allá tragamos tierra colorada, nos teñimos de polvo de la cabeza a los pies, pero enfrentamos las incomodidades, el barro, la falta de comunicación. Y bueno, en cierto modo colaboramos para que esa región hoy sea lo que realmente es.
1: Una épica, diría, una épica. Así que la literatura seguramente va a tener aporte muy grande. ¿Hay todavía esos como señores del ganado, por ejemplo, o por ahí?
0: Hay grandes estancias, pero ya son todas estancias modernas. Ya no es la estancia tradicional. Hay mucha tecnología, se invirtió mucho en mejorar la producción,
1: la maquinaria,
0: la genética está cada vez mejor en el campo de la ganadería, y la producción es a nivel industrial.
1: Ya. Bien, qué interesante. ¿Y cómo podemos, o cómo puede el que está escuchando, viendo esto, conseguir uno de esos, por lo menos el último ejemplar? ¿Con qué teléfono? ¿Qué dirección? ¿Cómo se puede encontrar? Porque esta es una audiencia muy grande, le repito.
0: Sí, en algunas librerías están los ejemplares, y yo recibo pedidos a mi WhatsApp, la línea privada. El 0981-36-2546. Ahí se comunican conmigo y coordinamos el modo, el precio y el modo de entrega, de acuerdo a donde sea.
1: Correcto. Vamos a seguir hablando de esto, Fernanda. Gustazo de estar en comunicación. Ya en estos días pasamos una pequeña reseña de los
0: Muchas
1: libros,
0: gracias.
1: Los dos libros, y que yo, como ya le había adelantado, muy bien, porque es un territorio que está afectado por este tema, ¿verdad? Y están muy interesados también para que tenga una ventana así mucho más real de esta cuestión de los brasileños, que usted bien lo destacó. A veces se tergiversan mucho porque no se conocen.
0: Así es, Juan, y yo te puedo asegurar de que este es un material de consulta en las instituciones educativas de la zona de Canindeyú, porque es uno de los primeros materiales acerca de la región, del desarrollo de la región y de la migración. Así es que sigue siendo un material de consulta en la región.
1: No, correcto. Creo que hay un hijo suyo también por acá, ¿no? Cerca, que se dedica a la parte gastronómica o a otras cosas.
0: Sí. Está con estaciones de servicio y gastronomía, que está en la zona de Catuete y alrededor.
1: ¿Se puede hablar de una gastronomía internacional o brasileña nomás, o paraguaya?
0: No, totalmente internacional. Ahí ya hay una fusión de culturas.
1: Hay que disfrutar.
0: A todos los paladares.
1: Claro, correcto. Gracias, Fernanda. Muchísimas gracias y adelante.
0: Gracias, Juan.
1: Con este trabajo. Y que se reponga. Creo que tuvo un pequeño problemita de salud. Pero así que se reponga.
0: Sí, ya lo estamos superando.
1: Muchas gracias.
0: Gracias, Juan. Éxito.

0: Hola.
1: Sí, buen día.
0: Buen
1: Licenciada
0: día.
1: Margarita López, ¿cómo estás, Margarita? Buen día.
0: Muy bien, buenos días.
1: Bueno, estamos encontrando una nota diferente hoy. Tiene sí. que ver con plantar en espacios pequeños verduras, hortalizas, frutas. ¿Cómo surgió esta iniciativa, licenciada?
0: Bueno, nosotros desde la Municipalidad de Asunción, desde la Dirección General de Gestión Ambiental, tenemos una unidad encargada de lo que es conservación y educación ambiental para nuestro municipio y también para todas las personas que estén interesadas, porque la educación pues es universal, ¿verdad?
1: Claro.
0: Entonces, desde nuestro centro de conservación, que está ubicado dentro del Jardín Botánico, perteneciente a la Dirección de Gestión Ambiental, estamos llevando a cabo este programa desde el año pasado con los compañeros, ¿verdad?, que estamos trabajando ahí, el cultivo y la propagación de vegetales, de una huerta agroecológica y también de un vivero medicinal. El vivero medicinal lo estamos ahora implementando nuevamente después de muchos años, ¿verdad?, que no se pudo hacer. Desde el año pasado estamos implementando el vivero medicinal. ¿Por qué? Porque las medicinas naturales, las plantas medicinales, es muy nuestro, muy propio de nuestra cultura, ¿verdad?, de nuestra historia. Nuestros abuelos, nuestros antepasados han utilizado y no queremos perder toda esa rica cultura medicinal, ¿verdad? Es un poco esa la intención nuestra. Y cuidar todo más natural. ¿Para qué? Para que nuestra salud está en juego también cuando nosotros consumimos alimentos naturales sin agrotóxicos, ¿verdad? Esa es un poco la idea de poder transmitir a las personas, ¿verdad? Y desde un pequeño espacio, nosotros no tenemos un gran espacio ahí, es un espacio reducido, y al mismo tiempo les enseñamos a los niños, a los jóvenes, a los adultos que se acercan ahí o donde nosotros nos vamos, de que también en las casas se pueden hacer en un pequeño espacio de un metro cuadrado o en un departamento, en macetas, ¿verdad? Todo se puede hacer cuando uno tiene ganas.
1: Ya. El caso de una ventanada se pone plantera con lechuga, tomate, ¿no?
0: Así mismo. Las pequeñas planteritas le pones en una maceta, le pones lechuga, en otra maceta le pones cebollitas, en otras macetas le pones inclusive menta, ¿verdad? Porque hay que mezclar también los vegetales, los que son para consumo, las verduras con, por ejemplo, con olorosas, las medicinales, para que entre ellos mismos se puedan autoproteger, ¿verdad?, de insectos dañinos.
1: Bueno, interesante, porque también está usted en un lugar donde están muchos animalitos, ¿no?
0: Así
1: está
0: mismo.
1: Un poco en concordancia con esta filosofía de trabajo ambiental, ¿no?
0: Así mismo. El principal objetivo nuestro es el cuidado de la biodiversidad en cualquier parte. ¿Y por qué el cuidado de la biodiversidad? Porque nosotros formamos parte de un ambiente, formamos parte de la tierra, ¿verdad? Nuestra tierra es nuestro único planeta, nuestra tierra es nuestro hogar huachú, como decían nuestros antepasados, o sea, nuestra casa grande, nuestra común, ¿verdad? ¿Y quiénes forman parte de nuestra casa grande? Todos los animales, las plantas y el ser humano inserto dentro de este ambiente natural, ¿verdad? Entonces, todos los animalitos, la rica biodiversidad que conforman animales, insectos, el ser humano y las plantas forman lo que es la biodiversidad. Y nosotros tenemos el deber y la obligación de cuidar esa biodiversidad. A veces decimos,

0: No, una araña es dañina, una hormiga es dañina, pero cada ser en la naturaleza tiene una función específica para que pueda haber una armonía.
1: Claro, y cuando se rompe ese equilibrio, después es lamentable, ¿no?
0: Así mismo, es ahí se producen todos los problemas ambientales que hoy en día lamentablemente estamos teniendo, ¿verdad? Pero con nosotros, con nuestro granito de arena, queremos eso frenar un poco, ¿verdad? Cuantos más seamos, mejor.
1: Claro, ¿cómo se puede hacer para que, por ejemplo, escuelas del interior o se comunique con usted o tengan un tipo de encuentro para poder hacer extensivo este hermoso trabajo suyo, ¿no?
0: Con muchísimo gusto nosotros les recibimos, se pueden comunicar conmigo, le podemos recibir, le hacemos también inclusive un recorrido por todo lo que, ya que estamos insertos dentro de lo que es el Jardín Botánico y Zoológico, entonces le hacemos un recorrido también a ellos ahí, le mostramos nuestro trabajo dentro del centro de conservación y aparte un extra, ¿verdad?, el recorrido por todo el zoológico. Sí, con muchísimo gusto, con antelación, ¿verdad?
1: Una tournée, así que...
0: Sí, bueno, exactamente.
1: ¿Hasta ahora qué impacto tiene este trabajo suyo?
0: Y bueno, la verdad que tiene muy buena recepción en todos los lugares donde vamos. Hemos trabajado muchísimo desde el año pasado con el Ministerio de Educación, inclusive, ¿verdad?, con la directora del área de educación. Ellos mismos, como ministerio, como funcionarios, han ido a hacer una capacitación ahí dentro de nuestro centro de conservación. Donde vamos, somos muy bien recibidos. Vamos a hacer ese mismo huerto agroecológico que nosotros tenemos ahí, nosotros nos vamos y hacemos también en barrios, por ejemplo en Chacarita Alta, que estuvimos haciendo el año pasado, ¿verdad? ¿A quién no le gusta la naturaleza?
1: Claro, es decir, sí,
0: ¿a quién no le gusta, verdad? Entonces
1: necesario.
0: Es impregnarles de ese amor, de ese entusiasmo por el cuidado de la naturaleza, ¿verdad?
1: Veo incluso, licenciada, que en edificios altos se está implementando este tipo de cultivo, ¿eh? Arbolitos y estas plantas medicinales, o en todo caso estas frutas o pequeñas plantas, ¿verdad? Sí, o también verduras.
0: Así mismo, bueno, están los edificios que nosotros estamos de a poco implementando desde la Municipalidad de Asunción, también los edificios verdes, ¿verdad? Que tienen, por ejemplo, las coberturas verdes. Y dentro de los paseos nuestros de acá de las calles de Asunción, lo que sí estamos implementando también es la plantación de corredores verdes o la implementación de corredores verdes o corredores biológicos, ¿verdad? Bioculturales se le llama. Entonces, donde se plantan plantas forestales, ornamentales y frutales, inclusive en los paseos centrales, ¿verdad? Y eso con ayuda también de empresas privadas dentro de su responsabilidad socioambiental. Ah, me olvidaba, ya que venía ese tema. Dentro del centro de conservación también trabajamos otra parte que es los bosques comestibles. Como tenemos
1: ¿De qué se trata eso?
0: Perdón. Los bosques comestibles son parte, dentro del centro tenemos árboles forestales, árboles frutales y dentro de eso también los arbustos medicinales y frutales, como por ejemplo el cocú, el yangapirú, ¿verdad? Esos son arbustos, no son árboles. ¿Para qué eso? Para nosotros mismos y para la biodiversidad que vive ahí, ¿verdad? Esta es la idea también, que pueden implementarse en las casas donde tienen un pequeño terrenito, ¿verdad? Plantar una planta de pomelo, plantar, por ejemplo, un yangapirú o plantar, por ejemplo, un cocú, ¿verdad? Y unas guayabitas. Ese ya es un mini bosque comestible.
1: Una última pregunta, licenciada. Vamos a seguir hablando de esto seguramente.
0: Sí,
1: ¿Alguna vez volveremos a esa asunción de jazmines, de azahares, que se habla de la guarania, ¿no? Sí, tengo entendido que era el protagonista de este árbol tan, tan resistente, el naranja jai, ¿no?
0: El naranja jai. Que de hecho, si ustedes ahora, hoy en día mismo, visitan Asunción, van a encontrar un montón de barrios, calles con mucha... se está tratando y se está trabajando arduamente con eso, con muchísimos árboles de naranja jai. Ahora están en plena frutación, le digo yo, porque tiene muchísimos frutos y caen todo, y los turistas que vienen admiran muchísimo, porque es un país muy rico y muy generoso en en darnos fruto los árboles que plantamos. Ahora tenemos una tierra muy generosa, somos muy bendecidos. Ya. Pero se está trabajando en eso.
1: Qué suerte. Bueno, sí, aparte sí. Del naranja ahí, no, los pajaritos vienen y no creo que respeten la fruta, ¿no?
0: Admiran ellos, levantan las frutas caídas que están ahí en el piso, ¿verdad? Eso es lo que ellos admiran muchísimo, ¿verdad? Porque debajo de un arbolito de naranjas hay un montón de frutas ya caídas, ¿verdad?
1: Ya. Correcto, licenciada. Seguiremos hablando. Gracias, ¿eh?
0: Gracias. Muchísimas gracias igualmente. Cuando quieran, les esperamos acá en nuestro centro de conservación.

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0: Dios.
1: Es la canción que nos identifica, Wira Mansuite. Son las, faltan 10 minutos para que sean las 5. Oren Briñez, Jaina, el 0983-172998. Che Jaina Venera y Jujara, Víctor Coronel, por ahí Paraguay, por ahí Peña en Gatupe. Hoy estamos hasta las 6:30 haciendo esta propuesta musical vendativa. Ñapuambao Toripape. 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

número de contacto para quiera participar del programa, el 0983-172998. 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Yamuqueña, en Gatuña, mandó a Yuraca, a Cuponapo, a Recuevea, me meteba. Una vez más, el saludo cordial para todos. Bienvenidos a esta programación folclórica que con cariño ofrece cada mañana las potentes ondas de la 94.3.

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0: los indios negros, ¿verdad? Fabulosos indios negros. El tema Panambí, Bojap.
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0: Ahí está, eso. Mesa Zapuquese, sí. 5 de la mañana, 30 minutos. En la República del Paraguay. Un saludo a nuestro amigo Adelio. El otro es Adelio, ¿verdad? Que está de cumple. Y el otro es Lino.
1: Un poquitito.
0: Un saludo a la gente del Microcentro. Escuchan el programa también en el Microcentro. Qué lindo, qué lindo, qué lindo. En el barrio San Agustín también. Un abrazo. Omajeoré mensaje, Upío Lao. Omajeoré mensaje desde el kilómetro 34. También están en sintonía. Mira un poco. Allá de amigo Felipe López. Como cada mañana escucha el programa en Buenos Aires, República Argentina. A Felipe dice Uta Jaina. O Uta Jaina. Oye, yo te voy a Felipe. Te tengo que preparar un pendrive, hermano. Haceme recordar hoy. Tenemos que. Sí. Escucha el programa nuestro amigo Rubén Ollobreyan de la Música Blanca Cabellera. Bueno, escucha el programa don Higinio Gaona, el profesor. Muy bien, excelente. Como cada mañana también en Villarrica, capital del Guairá, Villarrica del Espíritu Santo, el doctor Hugo Bucio, como cada mañana sintoniza el programa. 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
0: de San Juan. Esto va a estar bebecito y también asadito, ¿no? Todo cortadito para hoy. Hoy no hay tema, hoy sino de ya.
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0: 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Tu shake te iba a andar popeata, tu shake te iba a facilitar. 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Está ahí, mucha suerte a nuestro amigo Carlos Gauto. Pronta recuperación, querido amigo. Bueno, a Pesa veí que dice Servín. Saludos, te saluda Flaviano, dice. Podemos escuchar la música Delfina Servín. Delfina Servín.

0: ¿Qué más tenemos, estimado amigo? Hoy en el día veina. Oye, puta sombrero, ¿te crees?
1: Bueno, querido, ya me despido. De ti, mi bella flor guaraní. 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
0: 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Estamos escuchando a los Caballeros Cordilleranos. Dúo López Riquelme.

Y ahora escuchamos la música blanca cabellera, llamo Yero Yen, de amigo Rubén, como cada mañana. Está escuchando el programa. Ya son las 5 de la mañana, 34 minutos en la República del Paraguay. Oren Buriñende, participamos del programa con mucho gusto y Catorilla Poina al 0983-1729-98. Ya en instante también la música Delfina Echeservín.

0: Ahí están, le complacemos ahora al amigo de... No, es Delfín de Servín, él había sido... Era Mateo Gamarra el tema. Por lo menos, es Delfín de Servín, el computador de la radio no captó. Pero sí captó Mateo Gamarra. El título de esta canción, saludo al amigo Neri. Saludo también a... ¿Cómo se dice? También vamos a escuchar la música de Ramonita Vera. Nos escribe desde Puerto Jiménez, República Argentina, Herma Barrio. Estamos escuchando el programa ahí hoy.
1: Atención.
0: Bueno, ¿qué más tenemos, estimado amigo del club? Venían de amigo Neri. Saludo, bendecida jornada.

0: Estamos escuchando a Ramonita Vera, ¿verdad? Hoy está de cumple nuestro amigo Lino González y también nuestro amigo Lodo González, Abel ahí. Abel González está de cumple hoy, ¿verdad? Ya en instante vamos a saludar ahí con la música de Cerro. Ambos son cerristas, fanáticos ya. Ahí ve Carlito Chagua, Carlito Cuyo, ojo, él y equipo, ojo acá. Hoy ya se ve, ya dice él y equipo, vamos a dar Castrico Pesa. Castrico Pesa. Bueno, ya está, complacemos. Pedido musical para Ramonita Vera. ¿Qué más tenemos? Antonio, calle 2000, en sintonía también. A la gente de la calle 2000. Son zonas del barrio Ciudadano, entonces. Calle 2000 están en sintonía también. Feliz bendecida jornada. Gracias a la sintonía, especialmente por nuestra música paraguaya, para que siga siempre por tiempo y para siempre tenga vigencia nuestra arte, nuestra cultura. Ramonito Vera, junto a la nueva fórmula, a ella se mande voluntad.
1: Pues, Ramonita Vera y

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0: ahí está, ya son las 5 de la mañana. Faltan 6 minutos para que sean las. Saludos a mi otro amigo Luciano. Tiene dos partidos importantes, Luciano. Este fin de semana, Campeonato Nacional B. Luciano Brites, de Vigilante S.A. Su querido club guaraní del kilómetro 14 a Caral. Este domingo tiene una parada difícil. Nacional B. O Guatajá Pay. Torneo de la Liga Minguera, local. O sea que, de ahí, local en la Liga Minguera. Allá va. O la revancha contra el Deportivo 22. Dos partidos. Clave tiene el aborigen. Deportivo le empató. O empatamiento. Hubo algunas repercusiones, ¿verdad? Vos no escuchaste nada. Algunas repercusiones. Bueno, gracias al amigo Sisto Ramón Gamarra, también de Impacto Deportivo. Ya está nuevamente también un partido atrayente. El próximo domingo, Don Bosco. En su escenario recibe al 8 de diciembre. Esto va a ser Baez, el estadio de Don Bosco. Y el otro 21 y medio es. Bueno, ahí se va a jugar. Y este partido transmite quien le habla, Víctor Coronel. Para Impacto Deportivo. Una vez más, un saludo muy especial a la gente de, creo que es Francisco Báez. Estadio Francisco Báez. Propiedad del Club Don Bosco. Ahí se juega un partido clave también de la Liga Minguera. Don Bosco, el local, recibe el 8 de diciembre. Creo que va a ser en Juvenil y Primera luego. Ahí está, eso es Guaraní. Una parada difícil domingo y más difícil todavía el miércoles por la Liga Minguera. Allá, corazones de ir a la país. Saludos a nuestro amigo Luciano. Fuerza, Luciano. Nos encontramos posiblemente el miércoles. Guavillito para Luciano. El domingo, si esto no ore convocar para el partido Don Bosco contra 8 de diciembre en el estadio Francisco Báez Rivas, propiedad del Club Don Bosco. Este partido lo transmite quien le habla, Víctor Coronel, a través de la plataforma digital de Impacto Deportivo. Hoy es tema, entonces. ¿Está Sisto en línea? ¿Cómo está, Sisto? ¿Cómo está?
1: Buen día. No, solamente felicitaciones por tu programa. Mi enorme respeto a nuestro operador de turno. Y gusto en el programa. Y enseñando la música paraguaya en Bolsillo Aire, Teñubi, la Coacoa, Hora de Mil Maravillas. Te felicito. Arequa, oí la interpretación. Arequa, oí la grupo musical. Y que bueno, esa endulzada ya me oído. Coaco, o sea que todos los días en este horario. Solamente te llamaba para decirte que Guaraní, estaba hablando de Guaraní, te estamos escuchando, y es Shoré Central, su contrario. Shoré Central va a ser el rival de Guaraní para este domingo por el Nacional. Oiga, tu Deportivo 22, y así como dijiste, sería el siguiente miércoles. Así es que te estamos escuchando permanentemente, diariamente, con toda nuestra familia. Vos también sos de nuestra familia y eso para nosotros es un orgullo. Hay que ir la profesional de Ishaguay, lo huele con abuela, ahora el grupo de trabajo. Buena suerte, Víctor.
0: Igualmente, Sisto Ramón, Sisto Ramón. Que nuestro gran Dios te acompañe siempre, hermano. Ahí está, Sisto Ramón Amara. Ahí está, la persona que siempre nos da el privilegio de estar en la Liga Minguera. Mira, un poco un partido clave que mucha gente va a estar el domingo. En cancha del Don Bosco, Estadio Francisco Báez Rivas, y también la cancha de Guaraní. Guaraní recibe entonces a Shoré Central, este por el Nacional B. Hay un cupo para la intermedia, el que sale a esa sete a la Guaraní, la intermedia. Yo hoy me tiene Guaraní, muy te fran, güey, lleguen de ahí. Oye, yo pego que tiene Guaraní, muy te fran. O güey, lleguen por Guaraní, yo piamo 14 bandos, no güey, lleguen. Digo nomás. O sea, pensante ese peso. Bueno, ¿qué tenemos? Saludos para la gente de... Ya escuchamos ya la gente de Buenos Aires. Pérez Peralta. Ya pasamos ya un tema, ¿verdad? Podemos pasar otro otra vez. Bueno, ahora... 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Ya escuchamos una música, venimos para el saludo a nuestro cumpleañero en el día de hoy. Entonces, gracias, doña Aikuamala. Vaca Pipopoña en Bozaray, Guaraní, recibe a Shone Central. Esto va a ser en la cancha de Guaraní. Y el miércoles, Guaraní se traslada hasta la cancha de Minga para enfrentar por el campeonato local a el Deportivo 22. Escuchamos a los Zorzales de Cacupé.

0: Ahí está el saludo musical de la música Félix, dos grandes amigos del grupo folclorista Alto Paraná. Hoy está de cumple el señor Abel González y el amigo Alino González. Ambos están de cumple.
1: Que un cielo hermoso.
0: Y por tal motivo el grupo folclorista Alto Paraná le rinde este sencillo pero sincero homenaje de parte del profesor profesor Higinio Gaona, de parte mío, Che, venir a jugar a Víctor Coronel, también de parte de la señora Ramona, como de Noemí Zacarías, también desde Iguazú, Argentina, le saluda a los cumpleañeros del día de hoy, a Lino y a Abel, la señora Casanelo, Sabina Casanelo, le hace llegar desde Puerto de Iguazú también sus mejores deseos de mil felicidades hoy a los amigos que están de cumple, don Higinio, también Higinio Gaona y también Noemí, Ramona y del mío propio y todos los que integramos el grupo folclorista Alto Paraná, a los grandes amigos. También escuchamos la música. Ahí está, felicidades mi gran amigo para Abel González y para Lino González. Hoy está de cumple. Ahí está sonando la música. Felicidades, mi gran amigo. Este sencillo, sincero homenaje del grupo folclorista al

Ahí está también desde el kilómetro 8 la señora Teresa Techi Riveros. Hace llegar en forma extensiva el nombre del grupo folclorista. Sus mejores deseos de mil felicidades a los cumpleañeros Abel y Lino. Felicidades a los amigos. Y ambos, coincidentemente, los vea del Cruz Cerro Porteño. No gustamos ahí con tiñen de amigos. Son de Cerro. Lino hasta en Cerro. Ni qué decir Abel. Los vea, cerrista, fanático. Con ese deseo de hacerle alegrar su día con la música de su club, queridos. Aquí está, ponemos también la música del club más popular. Tal vez, oye, ahí jugué a Yarecoaña en el Etame, Cerro Porteño.

0: Vamos al coche 3696 de la empresa Crucero del Este, al cargo de nuestro amigo Juancito Vázquez y Sergio Pérez Alonso. Con cualquier tema y con cualquier. O sea, que.
1: Hacemos llegar el saludo para Juancito Vázquez y también al amigo Sergio Denis Alonso. Le hacemos escuchar la música de Upero Guaré. Ah, claro que sí. Juancito, feliz viaje, feliz retorno. Y que nuestro gran Dios te acompañe en todo momento en este trajinar diario de ir y venir a la capital del país al mando de una de las unidades de transporte público Crucero del Este. Y gracias a la sintonía, pues, ahí.

¿Cómo están? ¿Cómo están todos ustedes? Bienvenidos. Bienvenidos en este cuarto capítulo de esta semana, perteneciente al día de hoy, jueves, con muchas preguntas, cantidades, participantes ya. Antes de comenzar este espacio, este programa, como su nombre mismo lo dice, para una vida mejor. Hoy queremos esclarecer muchísimas dudas. Hoy queremos decirte a vos que está escuchando la radio que todo problema tiene solución. Mucha gente quiere saber sobre su pareja, sobre su empresa, sobre sus proyectos, su viaje, sobre su movimiento planetario, su futuro, ¿verdad? Sobre sus objetivos, sobre su salud. 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Aquí con nosotros la profesora Lunara, el profesor Rastovins, el maestro Ducla también con su conocimiento, cada uno con su conocimiento. La profesora está recibiendo muchos mensajes. Aquí, por ejemplo, me indica ella de que hay gente que quiere saber si va a volver con su pareja. Otro que quiere saber por qué no, que no hay entendimiento en el hogar. Aquí, vamos, si me pasa el teléfono, profe, aquí por ejemplo un mensaje dice: maestro, estoy escuchando la radio y es la tercera vez que estoy escuchando. Y me gustaría que me diga el por qué no pudimos ser feliz con mi marido. Siempre traté, busqué el lado de estar bien, de poder formar un hogar y ser feliz, pero aún así fue difícil e imposible. De repente un día él me dice que ya no se hallaba, no podía seguir en la casa. Fue como para trabajar con su hermano en otra ciudad. Y un día me llama, me dice que ya no volvía, que ya no seguía más conmigo. Realmente me quedé choqueada, me quedé totalmente mal, profesor. No sabía qué hacer porque realmente sigo amando a este hombre. Por favor, ayúdame, yo soy de Tauro, él es de Capricornio. Hermana taurina, vos no me contaste algo muy importante, que cuando vos le conociste a este señor, vos estaba viviendo con un hombre mayor. Y esa relación ya llevaba casi 9 años. Vos le conociste a este señor en tu trabajo, a tu la última pareja que tenía. Y él también tenía su compromiso. Y hay una persona que mandó a hacer un trabajo de artimaña, y es el efecto de ese trabajo es lo que afectó e impidió que ustedes sean felices. Vení junto a mí, yo sé que vos le querés, él también te quiere. Él tampoco nunca fue feliz con su pareja. Y vamos a ayudártelo, porque ustedes son uno para el otro. Es por eso que se animaron a tanto hasta a dejar a su pareja a ambos. Pero para eso hay que hacer un trabajo de armonización. Y te esperamos, si es posible, esta misma semana. 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Otro mensaje que llega dice: profesor, estoy escuchando la radio, ayúdeme, no aguanto más, no salgo de las enfermedades. En mi casa hay mucha energía fuerte, cargas pesadas. Hay noches que nos duermo y me duele mucho mi costado izquierdo. Ayúdeme, ya consulté con muchos doctores, pero sin cambios positivos y avances importantes. Soy de Piscis, hermana pisciana, vení junto a nosotros. Te vamos a hacer una liberación porque vos también fuiste víctima de un daño de parte de tu propio pariente. Y lamentablemente vos nunca buscaste una ayuda. Y esto le pasa a mucha gente. Si se sienten atados, estancados, no les sale nada. No avanza con su negocio, pero no buscan ayuda. 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

Y aquí nuestro teléfono está cargado de preguntas, de testimonios, de agradecimientos, de personas que realmente vinieron. Muchas veces la gente viene por curiosidad. Por ejemplo, aquí voy a leer un mensaje, dice: maestro, gracias por ayudarme. Yo soy Ángel Gabriel. ¿Se acuerda? Hace 5 años consulté con ustedes y la verdad que yo no creía. Más bien me fui para acompañarle a mi hermana y a mi mamá. Por curiosidad y por insistencia de mi mamá consulté y me dijiste de que mi pareja en aquel entonces no me convenía y que esa criatura no era mío. Me quedé sorprendido, pero al mismo tiempo no te creí. Vine con ese pensamiento de que será que es cierto. Hasta dije, no puedo creer estas cosas. Pasaron los tiempos. Un día tuvimos peleas con mi señora y ella me dice de que quería decirme algo importante y que ya no podía seguir con esa presión. Y ella me confesó que el niño no era mío y que ella quería la separación. Es por eso que le escribo, maestro, porque si te hubiera hecho caso, podría tomar las cosas de otra manera y seguir con mi pareja. Hoy en día ella está en otro país. Siento un cariño por ese niño. Me siento estancado, no me sale nada. Y quiero saber si ustedes pueden ayudarme, porque también cuando eso me dijiste que necesitaba una ayuda, una energía que me ayudara para avanzar. Gracias por todo, maestro. Gracias por haberme ayudado, al menos, a aprender a qué importante es confiar en un profesional y sobre todo de una persona con muchas experiencias. Qué lindo, es más raro este mensaje, pero hasta ahí la leo. Y mucha gente no cree, mucha gente dice que no cree, pero tampoco lo sabe lo que hace un espiritista. Mucha gente está ahí hundido, en vez de estar allá creciendo en su empresa, en su negocio, está estancado ahí, pero dice que no creen, ¿verdad? Y ahora es el momento de decir, quiero mejorar mi vida, quiero ser feliz, quiero triunfar, quiero estar bien con mi familia, con mi pareja, quiero avanzar con mis negocios, con mi cultivo, porque hay muchísimos colonos que se acercan también a nuestro consultorio. 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Llega otro mensaje, dice: maestro, estoy escuchando la radio y en realidad estoy en una situación difícil. Al mismo tiempo no sé qué decisiones tomar. Por favor, ayúdame, yo soy un colono muy sacrificado y oyente de su programación. Dice, este señor no me dijo qué es lo que le preocupa, pero me doy cuenta de que está teniendo dos problemas. Uno, desde hace 2-3 años, está descayendo mucho en su cultivo. Veo que anteriormente plantaba más de 300 hectáreas, hoy está con 170 más o menos, ¿verdad? Y también perdiste muchísimos ganados, tuviste que entregar por las deudas. Y esto está afectando a tu relación, inclusive ya hace más de 3 semanas que tu señora está durmiendo en otra habitación. Vení junto a nosotros esta semana porque veo que fuiste víctima de un bloqueo muy fuerte de parte de una persona que trabajó muchos años con ustedes. Ahí cuando llegas junto a nosotros vamos a esclarecerles, a ayudarles, y no necesitas tomar esa decisión que está teniendo en tu pensamiento, que es viajar a Brasil donde viven tus familiares. Aquí llega un mensaje, dice: maestro, gracias por ayudarme. Desde que me entregaron la esencia consagrada, estoy avanzando muchísimo en mi negocio. Todo lo que hago me está saliendo mejor, profesor. Me siento otra persona, positivo. Me siento con más energía y más alegre. Gracias por todo. 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
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También muchísimas gracias a los oyentes del Cruce Itacurú, San Alberto, Maracayú. Gracias a la gente de Santa Fe también, muchísimas gracias. 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

Y seguimos aquí. Está con nosotros el profesor Ducla, también el profesor Rastovins, la profesora Lunar, que es una madre, una amiga, una hermana de todos ustedes. Le va a orientar como hiciera una madre con sus hijas. Ella ayuda a fortalecer su mente para unir el hogar. En primer lugar está la familia, los hijos. Recuerden que el hogar, la cobija y sobre todo la felicidad, la tranquilidad no tiene precio. Por eso es importantísimo que busquen ayuda, busquen apoyo, oriéntense, no tomen decisiones sin estar seguro. Cuando vos llegas a nuestro consultorio, ni siquiera hace falta que nos cuenten sus problemas. Al mirarles en los ojos, en la palma de la mano, ya sabemos todo. Están llegando muchísimas personas de distintas religiones, posición social, de distinto, realmente gente que a veces no cree, pero no, eso no es igual, igual puede venir. La gente que quiera mejorar su vida, no importa si vos crees, dudás, no confías, sería importante que confíe, sería importante que sepa de que al llegar a nuestro consultorio, tu problema tiene solución. Vas a dejar ahí esa carga pesada, vas a dejar ahí esas dudas, vas a retomar la tranquilidad que necesitas en tu vida. 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Así que no esperes más y no dejes más para mañana lo que se puede hacer hoy. 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Aquí llega un mensaje, dice: maestro, ayúdeme por favor, no me sale más nada, no tengo suerte, prácticamente nada, tenía un negocio, tuve que cerrar, no pude más aguantar con los compromisos. Soy David, tengo 38 años. David, yo sé que vos le culpaste a una persona por supuestamente por hacerte un daño, nadie te hizo ningún mal. Simplemente aquí hay una mala administración y un poco de suerte te falta también. Vení, lleva la esencia consagrada, es de regalo. Y ahí vas a comenzar nuevamente a escalar, a progresar. Otro mensaje que llega dice: maestro, tuvimos un problema con mi señora. ¿Será que vuelve conmigo? Ya no vuelve más. Ella está enojada. Inclusive hay gente, principalmente su hermana y su mamá, le está apoyando muchísimo a que nos vuelva y que viaje donde está la hermana mayor, que es en otros continentes. Así que no te preocupes, va a venir mejores momentos para vos, mejores oportunidades, porque en realidad la relación de ustedes ya no era lo mismo. Otro mensaje que llega dice: profesor, ¿será que me va a convenir o está bien lo que estamos haciendo con mi pareja? Queremos casarnos dentro de 3 meses. Tenemos 2 años de noviazgo. Aquí lo que veo por la fotografía que me envió, hermano, que esta chica está embarazada. Sería importante que le haga un estudio, un análisis, y para salir de las dudas. Pero por lo que nosotros vemos aquí con la profesora Lunar, esa criatura no es de vos, no es tu hijo. Haga bien las cosas, porque veo que hay un señor que a veces llega en la casa, tiene una camioneta roja. Probablemente esa criatura es de ese señor, un señor mayor, de más o menos 25 a 30 años mayor que tu pareja. Así que gracias por escribirnos y discúlpeme que te conteste de esta manera, pero la sinceridad es lo más importante y tarde o temprano te iba a dar cuenta de la realidad, porque yo sé que vos sos una persona que tenés muchas dudas, mucha inseguridad. Otro mensaje que llega dice: profesor, está hermoso el programa, quiero la esencia consagrada, siento que no estoy avanzando en nada, no tengo suerte en el amor, me llamo Yanina. Yanina, vení, lleva la esencia, porque veo que hay una persona que tiene mucho interés por tu persona, pero vos no le estás dando mucha importancia, porque vos está tu mente y tu corazón fijado por una persona que no puedes superar y no te conviene esa persona. Vos no le estás dando importancia a este señor, seguramente 10 a 12 años mayor que vos, pero este señor te va a dar seguridad, protección, felicidad, amor. Él te quiere, siente algo serio y sincero hacia vos. Así que gracias por escribirnos. Otro mensaje que llega dice: profesor, ¿podés hablar de mi futuro, por favor? Tenemos 18 años de matrimonio, tenemos 3 hijos, yo soy de Leo, ella es de Tauro. Dice: hermano, hay algo aquí, no está bien. Hay gente que quiere que ustedes se separen. Es tu propio pariente y pariente de ella también. Hay algo que no está bien. Vení junto a nosotros, ella anda muy pensativa. La vez pasada inclusive la encontraste llorando, ¿verdad? En su dormitorio a las noches.
ellos le están llenando su mente. Al mismo tiempo, ella está teniendo mucho contacto con un hombre a través de WhatsApp. Y esto también le está apoyando mucho y ella está, no sabe qué hacer. Porque también sabe lo que le espera si es que se aleja de vos. Así que trata de hablar con ella, porque puede tomar decisiones que podría traer arrepentimiento a ella y sufrimiento a muchísimos de ustedes. Así que gracias por escribirme, hermano. Dios es grande y poderoso. Yo sé que vos sos un hombre incrédulo, ni a la misa ni siquiera quiere irte. Y yo sé que enviaste este mensaje por enviar, porque ve también que algo no está bien en tu matrimonio. Y te estoy diciendo la pura y clara realidad. Y podés evitar situaciones graves, difíciles para vos y tus hijos. Gracias por escribirnos. Agradecemos a toda la gente que están escribiendo desde distintos lugares, desde España. Estamos recibiendo muchos testimonios de agradecimiento de España, de Francia, de distintos países. Son personas que han mandado a hacer trabajo a distancia, de liberaciones, ayudas, apoyo. Estamos recibiendo muchas fotografías. Personas, por ejemplo, que empezaron como funcionarios, hoy en día tienen su propio negocio en España. Ayer justamente estuvimos hablando mucho tiempo con un señor. Trabajó como 3, 4 años en una empresa, hoy en día tiene su propia empresa. Tiene como 6, 7 personales. Se dedica a la jardinería, tiene camiones, recolectores. Está bien equipado, está creciendo como empresa. Y esto nos motiva, nos da fuerza, porque estamos ayudando a muchísima gente. Aquí llega otro mensaje, dice: maestro, estoy escuchando la radio desde la zona de Paso Yovay a través de la aplicación. Yo soy minero, ayúdeme porque siento que no me sale bien aquí en mi trabajo. Dice: vení junto a nosotros, veo que está trabajando con una persona en sociedad. Yo sé que vos sos el dueño, el propietario de la tierra, y al mismo tiempo tu socio no es sincero contigo y también necesita ayuda. Después de que te entregamos, vamos a ayudar, vas a comenzar a crecer, a que le salgas todo bien y sobre todo a que puedan avanzar. Así que gracias por escribir. Otro mensaje que llega dice: profesor, ¿será que mi pareja ya se olvidó de mí? No, él te piensa mucho. Él no sabe qué hacer, pasó en estos días semanas muy difíciles para él. Solo que es orgulloso y duda mucho de tu persona. Yo sé que vos le querés. Pero hay también una tercera persona que no quiere que ustedes estén juntos. Uno es tu mamá. Segundo, tu expareja. Y tu mamá quiere que vuelva con tu, es verdad que es cierto. Y vemos algo más difícil. Veo algunos sufrimientos enfrente de vos, estancamiento para mejorar tu vida. Pero vení, lleva la esencia consagrada de regalo. Con este vas a ayudarte muchísimo y vas a mejorar tu vida. 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Está llegando mucha gente de Hernandaria también, de kilómetro 7. Muchísimas gracias a la gente de La Blanca, de Ciudad Nueva también, Don Bosco. Muchísimas gracias, Santa Ana. A los creyentes también, a los evangélicos, a los oyentes que están escuchando, a la gente que llegan a diario también de la fuerza policial, de instituciones públicas. Esto nos motiva porque sabemos que estamos ayudando a miles de personas a diario a superar muchos obstáculos, a tomar decisiones, a crecer y sobre todo a ser feliz.

Está llegando muchísimos mensajes. Aquí llega otro mensaje, dice: maestro, ayúdame por favor. No salgo de atadura, hay muchas peleas aquí en la casa. Hasta mis hijos entre ellos se discuten, profesor. No duermo por las noches, profesor. Me despierto y ya no duermo más. Y vení mañana mismo. Esta semana vení, te vamos a entregar la esencia. Ahí en la casa hay mucha energía negativa. Ustedes fueron víctimas de un daño de parte de una mujer que vivió como 3, 4 años en su casa. Una señora que su hijo mayor le trajo a vivir. Inclusive, ya salió mal de la casa. Quiero explicarte muchas cosas, pero vení nomás a llevar la esencia. 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Hay tanta gente que sufre, que no le sale nada, que no avanza con su negocio, profesionales que no avanzan porque no encuentran un trabajo positivo, personas que tienen su propio negocio pero está estancado. Parejas que no son felices, que deberían estar disfrutando de su felicidad, de los momentos que están juntos, por culpa de gente mala. Algunos fueron víctimas del daño, de bloqueo, de energía, de falta de liberación. Para eso vamos a regalarles la esencia magnética consagrada. Llega otro mensaje aquí, dice: maestro, está lindo el programa, gracias por ayudarme. Yo soy un paciente de São Paulo, ustedes me ayudaron a distancia, yo tengo mi taller de costuras aquí. Sufrí muchos años, estancamiento, atadura, hasta que mi hermana me dio su número y empecé a contactarme con ustedes. Me hicieron liberaciones a través de videollamada, trabajos muy importantes que ustedes me demostraron de que mi vida realmente ha cambiado. Hoy en día estoy teniendo 32 funcionarios, muchísimos trabajos, y sobre todo mi relación con mi señora, cada día estás mejor. Por eso que le escribo, maestro, y cuando vaya a Paraguay, lo primero que voy a hacer es visitártelo para poder abrazarlos y agradecerles personalmente. Este señor también es un señor un poco incrédulo de la religión cristiana. A veces la gente confunde la religión, no tiene nada que ver con nuestro trabajo. Nosotros somos personas realmente que nos dedicamos a Dios, creemos en Dios Todopoderoso. Tenemos espiritistas que son capaces de bloquearles ese bloqueo que tienen. Y lo más importante es que cuando vos llegas a nuestro consultorio ni siquiera hace falta que nos cuenten su problema. Para eso somos profesionales de trayectoria, de experiencia, de años de servicio. Y hemos ayudado a miles de personas, jóvenes, mayores, personas de distintas religiones, posición social, clases obreras, trabajadores, empresarios, políticos, gobernantes. Y no importa, para nosotros todos somos iguales. Para mí, al llegar a nuestro consultorio, no tiene jerarquía. Lo importante es que tenga fe en Dios, que quiera cambiar su vida, que quiera mejorar su paso, que quiera salir adelante, que quiera sentirse útil a sí mismo, a la gente que lo rodea. Pero para eso, primero vos mismo tenés que estar bien, desbloquearse a fuerza que te basta y salir adelante. 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Aquí llega otro mensaje, dice: maestro, ¿será que me va a salir bien mis proyectos laborales que estoy llevando a cabo con mi hermana? Sí, le va a salir muy bien, no se preocupen, no duden. Inclusive no duden en sacrificar esa propiedad que tienen, que se le regaló su papá. Le va a ayudar muchísimo a cargar mercadería, a llenar mercadería en ese lugar, y van a trabajar a full, a progresar y a crecer. Otro mensaje que llega, dice: maestro, gracias por ayudarme, ya volví con mi esposa. Estaba muy mal, tenemos dos hijos, ella cambió de repente, me dijo que ya no quería saber nada de la casa ni de mí, y fue a vivir en la casa de su mamá llevando su criatura más chica. Quedamos muy mal, mi hijo sufrió mucho, gracias a su ayuda y la profesora Lunara, hoy en día estamos de vuelta juntos con nuevos proyectos y con... sobre todo con mucha alegría. Llega tanto mensaje que está llegando, dice: maestro, estoy muy preocupado, veo que mi hijo está sufriendo mucho, ¿será que conviene seguir con esta mujer? La verdad que no conviene. Gracias por escribirnos y enviar la fotografía de él y de ella. Esta mujer, esta señora, no importa la edad, el amor nace cada día, es 15 años mayor que él, le tiene bajo dominio y efecto del mal, del daño, de manejo espiritual a través de encantamiento. Ella es mamá de 5 hijos. Tu hijo es joven, trabajador, tiene un futuro, inclusive veo que dejó la facultad.
más bien está trabajando para esta señora y a los hijos. Así que vení urgente, vamos a sacar de esta señora porque no es para él. 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El tiempo se nos va y tanto mensaje que tenemos pendiente, pero estaremos contestándolas a través de nuestros teléfonos. Así que muchas gracias. Mañana viernes estaremos con ustedes en esta misma hora, en esta emisora. Hasta mañana.

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0: 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Agora vamos a um caso verídico.
2: Meu nome é Maria Helena Melarejo. Mi vida espiritual estaba totalmente desastre. Desde 14 años, con dolor de cabeza, me enfermé, totalmente me enfermé. Me agarró fiebre casi 24 horas y desde ahí empezó el dolor de cabeza. O sea, el fiebre con el dolor de cabeza, pero no me paraba el dolor de cabeza, pero el fiebre sí. Y seguí así. Seguía así, mi mamá decía, me llevaban los brujos y todo eso porque me dolía la cabeza. Parecía que unas partes nomás me dolía, solamente unas partes. Estos lados, suponemos que estos lados, y después empezaba, cuando paraba de dolerme, empezaba en otro lado así. Pero era día y noche sin descansar ese dolor. Y me ponía muy nerviosa. Yo hasta perdí mi pareja por culpa de eso, porque era muy nerviosa y yo cualquier cosa y le ataba todo por él. Le maltrataba. No le pegaba, pero sí le maltrataba en palabras muchísimas veces. Pateaba todo, mordía todo, tiraba. Mi labio, eso mordía. O me pegaba o gritaba así. Constantemente se puntaba así, tú casi. Y no podía mirar, no, ni a veces no podía ni reírme de mi dolor de cabeza. A veces no quería ni escuchar nada. Hasta antes de llegar a la iglesia tuve un bebé y escuchaba llorar a mi bebé y me ponía muy nerviosa, muy nerviosa. Y mi dolor de cabeza también, y no, se me clava todo de mí. De noche no dormía y de día quería dormir, dormí nomás. Y dormía, comía toda la siesta y ya me iba a dormir. Hasta las 5, las 6 por ahí dormía. Y a la noche no dormía. Esperaba que me dolía mucho más y para yo poder vomitar. Yo me metía el dedo en mi boca para que pueda vomitar y para que se me pare el dolor. Esa era la única forma. A veces tomaba los remedios y no me paraba. Y así yo ya hacía. Para que me pare por lo menos 1 o 2 horas. 2, 3 quitadores. Y sí me pasaba un rato y después ya empezó ya otra. Y tomaba otra. Tomaba y tomaba y tomaba. Mucho remedio tomé. Mi niñez sufrí muchísimo. Sufrí muchísimo. Para mí no era nada ese remedio. Porque no me hacías nada. Seguía la misma cosa, la misma dolor, la misma nerviosismo de mi niñez. A veces no dormía porque tenía problemas y yo me concentraba en mi problema y empezaba a llorar toda la noche. O me dolía la cabeza y también lloraba porque no sabía qué lo que me pasa y no me quería ir en el hospital ni nada de eso para hacer ningún estudio. Triste, sola. Sentía que nadie me quería, ni mi mamá, ni nadie. Yo crecí con dolor, con resentimiento, con odio hacia mi mamá, hacia mi padrastro. Cuando me llamaban, ella está en España ahora, cuando me llamaban, cuando quería hablar conmigo, yo no quería hablar con ella. No quiero. Cortaba o le respondía un mensaje diciéndole sí, estamos bien y nada más. En el fondo del pozo fue cuando mi pareja me dijo que nunca me quiso. Y era el papá de mi bebé de ahora. Y me dejó, me quedé sola, sin nada. Y vivíamos en la casa ajena y yo tenía que salir de la casa de sus padres. Yo tenía que salir porque yo no soy nada ahí. Y salí con mi bebé. Una amiga nomás me dijo, acompáñame a la iglesia. Yo le dije a esa amiga, le dije, no, ¿qué digo? Yo me voy a ir a la iglesia. Ahí todos solo están para burlarse de nosotros. Yo no tengo ni ropa para irme a la iglesia, yo le dije. Y me dijo, acompáñame, así que si no querés entrar, espérame ahí en las puertas nomás. Bueno, yo no le... Me fui y le acompañé. Y así. Llegué yo, entré también con ella porque no me quería quedar afuera. Entré y ahí empecé a perseverar para conocer más la iglesia. Lo primero fue mi tranquilidad, porque ya sabía que no estaba sola. Por eso es lo que yo sentía, que no estaba sola, que hay alguien, por más que no veo, que sí está conmigo. Donde pasé muchísimas cosas, él estaba cuidando de mí. Eso es lo que yo más metí en mi cabeza. Ahora sí estoy bien, estoy tranquila. Siento que mi herida adentro ya está curada. Lo que me no me dejaba dormir, no, ya se me pasó. El dolor de cabeza, me olvidé del dolor de cabeza. Ya no me duele mi cabeza. Ni cuando voy a tener gripe no me duele mi cabeza. Y estoy súper bien. Yo desde que empecé me fui viernes, miércoles, domingo. No faltaba en la iglesia. No cambiamos, un viernes no cambiamos, ni tampoco 2 viernes. Tenemos que perseverar, seguir adelante y confiar. Y yo lo que... Ese momento yo quería escuchar que no estaba sola, que no estaba sola, que había alguien que me ayudaba, que estaba conmigo. Yo a esa persona, a esa mujer, madre soltera que está mal y está sufriendo, le quiero decir que no está sola, que hay alguien en este mundo que está con nosotros y que busque de Dios, porque solo Él puede curar todas las heridas y solo Él nos puede ayudar.
3: Puedo salir adelante sola, estoy saliendo adelante con mi hija y ahí con mi hija, con mi casa, no nos falta nada, gracias a Dios no nos falta nada y estamos súper

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0: estamos aqui, volvimos e em minutos estaremos realizando a oração, este momento de la oração, o especialista. É um momento que dá força, que prepara a persona para que ela pueda lutar e vencer a seus problemas.
1: Exatamente. Inclusive, amigo, amiga, você já pode enviarnos aí seu pedido de oração, nome de um familiar que está mal, por el 0983411010. 0983411010 é o número que está habilitado. Envíenos aí seu pedido de oração, os nomes de seus familiares, para incluirle en la oración.
0: Llámenos agora, estamos listos para atenderle, para anotar seu nome, para aconselhar e para informar, quizás você queira saber aonde encontrar lugar de ajuda espiritual, aonde está cerca sujo, o local mais cerca, o templo de los milagros mais cercano, vamos indicar e você poderá participar. Dois dias clave, viernes e domingo. Viernes estaremos uma vez mais haciendo aquele ritual de limpieza.
1: Por isso estamos na terceira etapa, inclusive vai ser mais poderoso que as segundas etapas.
0: Assim é. E a pessoa que está agora mesmo ouvindo este programa e ela não sabe o que fazer, já isso de todo, nada solucionou. É bueno que ela venga viernes, ela venga a esta terceira etapa que vai arrancar.
1: Exatamente.
0: Este viernes. Há horário 7 da manhã, 10 da manhã, às 15 e 18 horas. E ela vendrá não para um intento, ela vendrá para resolver, para solucionar o problema que ela vivido.
1: Porque quantas não são as pessoas que estão escutando agora a programação e dizem assim: não, eu já escutei muito, blá, blá, blá, muito piriri, por agora. Não, não, não. Aqui não é um intento. Você vai vir aqui por la fé, a força maior que é o poder de Deus, vai entrar em sua vida e vai sacar todos os males e tinieblas.
0: Vale a pena que você salga de qualquer parte, Mallorquín, Oleares, Cedrales, de todo campo, você que escute este programa de uma zona campesina, venga participar. Será viernes, allá em Abasto estará especialista Alexander.
1: Sí, estaremos sobre Avenida 1 de Mayo, al costado de la Seccional Colorado. 3 de la tarde, 18 horas principalmente.
0: 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Venga, no tenés que pagar nada, además de la oración que usted participará. Usted tendrá la oportunidad de hablar con nosotros y le vamos a orientar, le vamos a ayudar. Vamos ahora a casos verídicos de personas que cuentan lo que Dios ha hecho en la vida de ellas viniendo los días viernes.
2: Mi nombre es Soledad Lena. Yo era una persona muy triste, sufría muchísimo. En mi casa, en mi familia había muchos problemas. Mis padres tenían muchos problemas, mucho maltrato, muchas infidelidades. Mi casa era casi un infierno en ese sentido. Yo era una persona enferma. Yo tenía problemas articulares, de pequeños ganglios inflamados. Eran muchas peleas, mis padres cada vez que se peleaban era que volaban objetos, se maltrataban muchísimo. Todo eso yo absorbía, yo crecí en ese ambiente y eso me hizo ser una persona totalmente cohibida, introvertida. No quería relacionarme con las demás personas, se podría decir que era ya casi una antisocial. Había muchos problemas económicos también en mi casa. Problemas sentimentales, familiares, de salud. Yo era una persona enferma, mi madre era una persona enferma. Era un desastre. Yo conocí la iglesia a través de mi mamá. Ella llegó a la Iglesia Universal por medio de la televisión, de un programa como este. Luego recibí una invitación de ella. Ahí yo decidí llegar a la iglesia y fue poco a poco esa transformación. Lo primero que yo obtuve haciendo las cadenas de viernes, domingo y miércoles fue esa paz que yo necesitaba. Esa tristeza desapareció poco a poco, la timidez, esa introversión que yo tenía fue desapareciendo, yo me pude relacionar más con las personas, perdí ese complejo que tenía también, mi vida espiritual se fue fortaleciendo, cambió. Participando los domingos y obedeciendo a la palabra de Dios, yo fui siendo otra persona. En el aspecto de mi familia, mis padres hoy en día son un ejemplo de vida y un ejemplo de trato también. Mi familia es feliz, es unida. En la parte económica fuimos prosperando de a poco. Mi padre tiene su propia empresa. Yo ahora en este momento he conquistado junto a mi madre un negocio propio que gracias a Dios está muy próspero. Todo fue cambiando, pero fue un proceso, no fue nada de la noche a la mañana. Todo fue luchando, perseverando, haciendo las cadenas. En cuanto a mi salud, yo mencioné que yo era una persona enferma, tenía problemas en las articulaciones, a mí me habían detectado lupus.

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0: Escuchamos a Diango y su corazón mágico a 20 minutos para que sean las 8 de la mañana, 7:40. Bienvenidos a la radio, a la FM del Este, la 94.3. Les saluda Robert Figueredo para acompañarles hasta las 10 de la mañana en este encuentro de hoy, jueves 9 del mes de julio. Agradable, más aguantable la temperatura que tenemos a estas horas. Por lo menos en el informe de las 7 de la mañana hablaba de 10 grados. Hoy nuestra máxima dice que llegaría a 24 grados. Sí, diferente que el día de ayer, ¿verdad? A las 6 de la mañana nosotros ya estábamos con 10 grados. 7 de la mañana, 10 grados. Y hoy nuestra máxima llega a 24. No hay probabilidad de precipitaciones. Mañana, imagínense, la mínima. Mañana la temperatura más baja sería de 16 grados. La máxima llegaría a 22. Yo creo que mañana, si es que hoy trajiste menos abrigos que ayer, menos campera, o si trajiste hoy una campera más chiquita comparando con la de ayer, mañana creo que ni siquiera esa que trajiste hoy vas a usar. 16 grados la mínima, 22 la máxima. ¿Podrían caer algunas gotas mañana? A lo mejor, muy poca la probabilidad, pero por algún sector a lo mejor podrían caer algunas gotas, ¿verdad? Contadas gotas. Cuando caigan las gotas, por favor, si pueden contar también. Para el sábado, 17 grados la mínima y 22 la máxima, pero mayor la probabilidad de lluvia. Así como están las cosas, mañana no, pero el sábado sí. El sábado sí, la probabilidad de lluvia es bastante grande. 8 de la mañana, lluvia. 8 de la mañana, 9 de la mañana, 10 de la mañana, mediodía con lluvia. Bastante intensa la lluvia para el sábado. Podría ir disminuyendo después del mediodía, pero marca lluvia por lo menos hasta las 6 de la tarde. Bastante lluvia luego marca, una lluvia intensa inclusive en horas de la mañana, y de a poco podría ir disminuyendo en horas de la tarde para el sábado. Y el domingo, lluvia también, muy poca la probabilidad, pero existe la probabilidad de lluvia del domingo en horas de la mañana.
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0: Recién la próxima semana, entre el lunes, martes, podría bajar un poquito la temperatura otra vez. Hoy entonces la máxima de 24 grados.
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0: No hay probabilidad de precipitaciones. 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Línea telefónica al 73-853-169 para los mensajes, línea habilitada. Pedir canciones, enviar saludos, reclamos, plagueos, quejas. Pueden enviar.
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0: Algo que le quieras mandar decir a Mbappé, podés enviar también sin problema.
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0: Realmente, ¿qué le dirías a Mbappé?
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0: Ah, una pregunta nada más. ¿Qué le dirías a Mbappé?
1: Bien que
0: Si tuvieras la oportunidad de enviarle un mensaje, ¿qué le dirías? Como he visto una imagen donde decía la foto de Celeste Amarilla. Decía, yo con alitas, Angelita. Mbappé con alitas, Botije. Ya, qué lomita.

0: legalmente, si por allí le buscan un marcante a Mbappé, si vivía acá en Paraguay, Bopi sería lo más.
1: Más

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esto que pertenece a Chayanne. No 11 minutos se pasaron de las 8 de la mañana. Sí, vamos complaciendo pedidos, canciones que forman parte de nuestra mañana aquí en la 94. Sí, hasta las 10 de la mañana vamos a estar aquí contigo. ¿Qué tal el solcito? Ah, qué linda mañana. Fresquita, pero linda mañana, ¿verdad? Sol radiante que tenemos a estas horas. Hoy nuestra máxima llegaría, dice, a 24 grados.

0: Pero otros los temas que nos habían solicitado, dime que no te perdí de los Bukis también, aquí en la 94, hasta las 10 de la mañana. Imagino de que habrán leído ya más o menos algo de esto. A pedido de la FIFA, la plataforma de videos de YouTube bloqueó la transmisión de la sesión ordinaria de este miércoles de la Cámara de Senadores de Paraguay. Aparentemente sería por infringir derechos de autor de la Federación Internacional, ya que se emitieron imágenes del partido de Paraguay y Francia. Dice la noticia. Video no disponible, revela el enlace del audiovisual que transmitía la sesión del miércoles de la Cámara de Senadores en la plataforma YouTube. Porque en la sesión de senadores pasaron imágenes del partido. Por eso YouTube le cortó la transmisión.
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0: Se bloqueó debido al contenido reclamado por FIFA. Y...
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0: Nadie utiliza imágenes del mundial.
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0: Ustedes, si se fijan, no van a encontrar ni un solo video con imágenes del mundial.
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0: Ay, ay, ay.
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0: Qué loco estamos, ¿verdad? Che, la próxima semana de vuelta el frío. La próxima semana de vuelta se viene el frío. Es que estamos en la temporada de frío. Estamos en la temporada de temperaturas bajas, ¿verdad? Bueno, me gustaría sí compartir con ustedes algo muy especial. Nosotros, aquí en la radio, vamos a estar aguardando a que puedas deshacerte vos de esos abrigos que no utilizas.
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0: Es que el frío se siente fuerte en las calles de Ciudad del Este.
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0: Y a tener en cuenta que tu solidaridad puede abrigar muchísimo más.
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0: Abrigando corazones es la campaña que está emprendiendo la radio. Sí. Ese abrigo que tenés en el ropero que ni siquiera usás. Hace tiempo que no usás. Esa campera que ya se destruyó inclusive, pero vos seguís guardando. ¿Puede servir? Claro que sí. A otra persona le puede venir muy bien ese abrigo que tenés tirado allí. Así que vamos a estar aguardando a que puedas acercar tu abrigo aquí a la radio. Y luego, con Edgar Jiménez, con Freddy Javier, después con Paola Benítez, junto a Marcelo, junto a Paco, junto a Giseli, junto a Jupa Jupa, junto a cada uno de los locutores, vamos a estar nosotros distribuyendo estos abrigos. Y me imagino que Paco va a estar también juntando. Y luego para

número telefónico en el cual podés comunicarte y tener todos los detalles. 0984-302-747. Y ahí vas a tener los detalles de cómo ayudar. Sí, entre todos podemos hacer de que este invierno realmente sea más tranquilo, más agradable, más cálido.

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0: Y unas 3 cuadras antes de alcanzar el supermercado, 3 cuadras cortitas, está la Petromax, que está aquí en la esquina.
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0: Sí, sí, sí. Entrando media cuadra, está la radio. Fácil, muy fácil de encontrar. Así que, si quieres donar esos abrigos que ya no te sirven, pero a mucha gente de la calle le va a venir muy

21 minutos ya otra vez de las 8 de la mañana. 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

presentan los rancheros. Bien, los rancheros presentes aquí en la 94. Buen día, Luisa, ¿cómo estamos? Hola, Chilamba, el aporte, ¿cómo estás? 73853169 para mensajes. Ya, Optasiana, buen día, buen día, buen día. Claro que podemos escuchar a Marco Antonio Solís. ¿Tienes algún tema en especial? 73853169 para mensajes. 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

0: 15 minutos pasaron de las 9 de la mañana. Sí, sí, sí. Definitivamente el sol ya está ganando fuerza. El informe de las 8 de la mañana por lo menos marcaba 13 grados. Falta algo más actualizado, ¿verdad?
1: Yo también.
0: Bueno, pues si de repente por acá no hay algo más actualizado por lo menos porque...
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0: Las 8 de la mañana,

0: 1-305-3169. Sí.
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0: 13 grados, dice otra vez. Sí, también.
1: 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Y esa apuesta al final.
0: Alcanzamos.
1: Fue.
0: 20. Superamos los 20 grados hoy. 25 grados, ¿será que vamos a estar alcanzando?
1: 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Y se movía, pero también.
0: Para el sábado lo que marca lluvia, algo. Las puchas ya.
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0: marca lluvia para el sábado. Desde la mañana hasta la. Ay, ay, ay. Todo el día marca lluvia. La mayor probabilidad de lluvia sería más o menos a las 12. A la 1, a las 2 de la tarde. Marca lluvia para el sábado. Este es otro pronóstico del tiempo, no es el del aeropuerto Guaraní.

0: Natasha Arguel, ¿cómo estamos? Buen día, buen día, buen día.
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0: Sí, Ariel nos había solicitado una canción. Y claro, el tema sí pudimos complacer, no hay ningún problema.

0: 75 años, falleció a los 75 años. Y bueno.
1: Y se movía.
0: Su fallecimiento fue confirmado a través de un comunicado publicado en la página web oficial de la popular diva galesa. La familia y el equipo de Bunny anuncian con gran pesar que falleció inesperadamente en un hospital de Portugal como consecuencia de una enfermedad por la que estaba siendo

32 años juntos. Qué lindo realmente el poder celebrar, poder festejar este logro, ¿verdad? Porque lastimosamente hoy día ya no ocurre esto. De que las parejas puedan cumplir así tantos años juntos. Felicitaciones.

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¿Verdad que no? Andrés Calamaro y No se puede vivir del amor. 37 minutos ya de las 9 de la mañana. No se puede vivir. 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

María Teresa, ¿cómo estamos? Saludos para la señora María Teresa Caballero del kilómetro 11 a Caraí. Siempre en sintonía de la radio, siempre, siempre. Así que María Teresa, un saludo para vos, a toda la gente del kilómetro 11 a Caraí. A los saludos también. Che, María Teresa. Realmente qué bueno sería que puedan asfaltar allí y que pueda salirse hasta el kilómetro 12. ¿Verdad? Que pueda haber una calle asfaltada que pueda unir con el kilómetro 12. Hay ya una calle que une el kilómetro 10 con el kilómetro 11. Esa que pasa frente a la comisaría. Pero falta del kilómetro 11 hasta el kilómetro 12, ¿verdad? Sería interesante. María Teresa, saludos para vos. Saludos a nuestro amigo Mafia, quien está en sintonía de la radio. ¿Cómo andamos, Alfredo? Mal aporte. A todos los integrantes del equipo de Francia. Del torneo Copa del Mundo que se juega en el área 4 también.

0: Otro de los temas que nos habían solicitado, este que también complacíamos. No se olviden, no se olviden de que está abierta esta posibilidad de ayudar a la gente. Si por allí tenés abrigos, querés donar, podés acercar aquí a la radio. El frío se siente fuerte en las calles de Ciudad del Este, pero tu solidaridad puede abrigar mucho más. Abrigando corazones. Así que no guardes en el ropero ese abrigo, esa campera que a otra persona le va a hacer falta. Le hace falta. Y le va a venir muy bien. Trae tu grano de arena y nosotros, sí, los locutores de las radios 94.3, 92.5, nos vamos a estar encargando de poder llevar, de poder acercar a las familias, a las personas en situación de calle, a estas personas que más necesitan. Podés escribir al 0984-302-747 y vas a tener detalles de cómo podrás ayudar. Así que juntos podemos hacer de que este invierno sea más cálido para todos.
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0: Saludos para Rosana del barrio Pablo Rojas. Hola, Rosana. Gracias por estar allí siempre en sintonía.

Ahora son las 10 de la mañana y tenemos que irnos nosotros. Nos vamos. Enseguida Paco Edgar Silver para acompañarles y nosotros mañana, si Dios permite, de vuelta aquí en la radio. Nos vamos nosotros. Buen resto de jornada para todos. Sí. En este ya casi fin de semana, jueves 9 de este mes de julio. Nos vamos. Hasta mañana.

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Pensamientos sanadores correspondiente a hoy, 9 de julio. Entrega al Señor tus grietas interiores. Todos nosotros, criaturas del Señor, tenemos grietas en el vaso de nuestras almas. Estas grietas necesitan ser reparadas por el Divino Restaurador, pues mientras sigan abiertas, se perderá por ellas toda el agua de bendición que se nos vierta. Y por más agua que se vuelque dentro de la vasija de nuestro corazón, cada mañana volverá a aparecer vacía. Dios es el divino alfarero, quien, si se lo permitimos, no se cansa de trabajar la arcilla de nuestra vida, ni siente asco de meter sus benditas manos en nuestro profundo barro. Dile con confianza: vengo ante ti, Señor, porque tengo necesidad de que restaures mi alma de las grietas interiores producidas por las heridas de la vida. Tómame, Señor, quiero que me hagas según tu proyecto de amor. Quiero vivir a tu lado y en fraternidad con todos los hermanos. Salmo 103. Bendice al Señor, alma mía, y nunca olvides sus beneficios. Él perdona todas tus culpas y cura todas tus dolencias.

Buenos días para todos. Gracias, Señor, por lo que soy. Gracias, Señor, por lo que tengo. Gracias, Señor, por todas las bendiciones que llegan a mi vida, a la vida de mi familia, de mis compañeros de trabajo, en la vida de los propietarios de esta empresa y en la vida de cada uno de todos ustedes. Con la fe puesta en el Señor, marca.

0: Paco Robot del Olimpero, el mero mero. Alias Metralleta. Así me dicen las mujeres. Especialmente las 538 que probaron este hermoso, delicioso y atractivo cuerpito. Paco alias Metralleta me llaman todas. Me escriben, me acosan porque quieren probarme.
1: Hoy más, allá ni por ahí, llévatela.
2: Tengo un amigo que se pasa los días.
1: Ahí está.
2: En el

0: ¿Y cómo va, Paco, ve? Toro Expo. Y te vayas allá de Paco, ¿eh?
1: Los payas del tormento de crucero del este. Yo, parilla, platico un babo.
2: De tato, bacha. Ya llevo uno ahí.
0: Va el tormento de crucero del este, ya.
1: El tormento de crucero del este, obvio, parilla de platico, mamá.
0: Claro, o sea, qué mal, ¿sabes?
3: Voy a pegar, mate con. Metralleta, pío, ¿verdad? Ay, me da 22, y me da.
4: Buen día. Oye, un Paco Jiménez Silver.
0: Sí, gracias.
4: Ya, allá la va de Jiménez.
0: Sí, gracias, ya.
5: Falta de respeto,
0: güey. Sí, gracias, sí, gracias.
6: Hoy me dañan de colectivo, me ya chataron de moño, ya estoy cogiendo. Anda, y pues, respuesta.
0: Obama, Obama,
6: el látigo especial de Alemania, Alemania. Cuando se hayan de Juan Aguina, cuando buscamos el aeropuerto, entonces juntos a machacar a un buen paite de la colectiva. O pere paite.
1: Llegar a ver de Freddy Ñandeina. Bueno, que Ñandeina la Ñande los calcitos se agita, pues, yo se me cae.
0: No, mentira ya. No.
7: Ya pube.
0: Ya. Mentira. A disfrutar con todo aquí en la Superpoderosa 94.1 Ritmo en la Mañana.

0: Bueno, estamos compartiendo todos los mejores temas. 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
1: Buen día. Feliz Unión de Aina. Muy buena, que Unión de la Unión de los calcitos. Está, pues, yo que no caiga.
2: Ahora de Diego Jiménez, ya, como pico de boca. Qué barba, qué vergüenza, coñando de locutor.
0: No, mentira. Me vas a hacer confundir otra arena.

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0: Bueno, espectacular jornada aquí en la superpoderosa, la 94.3 FM. 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Bueno, estamos con todo disfrutando aquí en la superpoderosa 94.3 Ritmo. 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
1: Muy buenos días, mis queridos. Lindo día, este hermoso día que el Señor nos está regalando hoy.
0: Sí.
1: Hola, don Edgar.
0: Hola.
1: Hola, Paquito.
2: ¿Eh? Hola, ¿qué tal?
1: Don Edgar, hoy le quiero... Sí. quiero compartir con ustedes este día tan especial que es para mí y para mi marido,
0: ¿sí?
1: Walter, que estamos cumpliendo 32 años juntos.
0: Felicidades.
1: 32 años de mucha lucha, mucho
0: felicidades,
1: sacrificio.
0: Felicidades.
1: Pero seguimos aquí firmes. En el nombre de Dios.
0: Felicidades.
1: Y quiero agradecer a Dios por darme un marido tan guapo y tan amoroso.
0: Qué espectacular.
1: Gracias, mi amor, por tanto cariño, por tanto amor. Y le pido a Dios que vengan más 50 años.
0: Sí. Muchas felicidades, muchísimas felicidades, muchísimas felicidades.
2: De cuál a felicitar para Walter, ojalá te pase mi pésame. De barro, 32 años veo de aguante. Dios mío. Bueno, felicidades.
0: No hay apoyo, ya no hay apoyo, ya no hay apoyo. No hay. Seguimos disfrutando en esta jornada.

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0: Va, hijo, tengo dos músicas en Telecom aquí, ¿eh?
3: Promoción de Yachura, quería hacer frontera a los amigos. Sí. Un genio, estaremos viendo hoy programación, a ver, Jiménez, como propaganda, Ramón, después cuento. A pejo veré pasquito como propaganda a tu pende cobrata que pasquito cuenta.
1: Desde arriba, o sea, ¿dónde vos fuiste de esa suspendena? Ya vos en el caramache de esa. Se una en el caramache, alta tensión en vez de en el caramache de arriero. No, o sea, yo me quedo ya comer.
2: No me voy a buscar teimón de odios.
0: Mario, gracias.
2: Vaya, pe, coño, no me voy a buscar teimón de odios.
0: Mario, vaina.
2: ¿Ves? Vaya, pe, coño, no me voy a buscar teimón de odios.
0: Ya Zoraida, vio. Ya Zoraida, 32 años. ¿Eh? ¿Qué se unieron?
2: Vaya, pe, coño, no me voy a buscar teimón de odios.
0: No, y por nada, o sea, creo que 32 años, papá. ¿Mm? Felicidades, felicidades. Aña Zoraida, a su marido, 32 años.
4: Socorro, o sea, y pecero layes, endema, vende pecea con ángeles. Qué bárbaro. Vaya, Aña Mondo, y vea, ve, y ando en la señora.
0: Paquito, bebé.
1: Wilfrido, ¿cómo era? Wilfrido Acuña, vos sos el propietario de Chora que veía tres fronteras, ya se invita a mí, nada, acá llegaron trancapaites, a un trancapaite. Con la plata, yo no pido gratis.
0: Dejo pirate a seguir, imagina Paquito, o sea, ¿eh? Vamos con más canciones. 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
2: Ya estamos en invierno 26.

0: bueno, estamos con todo aquí en la Superpoderosa, la 94. 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Mariela Blanca, Carlos, Jazmín y Cristina. Mi amigo Jorge, Jorge Franco, está pendiente el asado que prepara a su papá. No es el que prepara a su papá o su cuñado. Sí, ya vendrá la ocasión, ya vendrá el momento.
1: Estoy esperando ese momento, estoy esperando ese momento.
0: Amaliciado, Paquito, en un ratito vamos a ver eso. Amaliciado, convence más al propietario de Churrasquería Tres Fronteras. Parece que le convenció, le invitó, pero en un ratito veremos eso, ¿sí? 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Sí. Vamos, vamos, vamos, vamos, vamos con todo, disfrutando con nuestros amigos, acompañando a la gente maravillosa que nos sintonizan. 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O sea que Paquito tiene un poder de convencimiento. O sea, le convenció ya a Wilfrido Acuña, propietario de Churrasquería Tres Fronteras. 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
2: Decirle a Paco que le invito también que vaya a la churrasquería para saborear la mejor carne. Pero no lo he visto todavía, Paco.
0: No, todavía.
1: Gracias, Wilfrido, ya está. Gracias, gracias por tu invitación. Yo no pensaba pagar completo, Curi, pero ya que me invitaste, voy a ir. Gracias por tu invitación.
0: Y el loco nos dijo, te invitó para que vayas probando ahí de gratis, ajá.
1: No, no, digo, gratis, eso hoy ya me invitó ya.
0: Wilfrido, te invita, Paco, para que vaya a su churrasquería. Inde, te invito y venir y comer gratis.
1: No, pues si es que el que invita, coño, no, ¿cómo voy a pagar si él me invitó?
3: Vale, yo te digo igual, ¿tendí? Cuando hay coño, yo te voy a saludar.
0: No puede ser. Walter y Zoraida, 32 años que están juntos, o sea, 32 años, papá, ¿eh? Buenos días, Edgar, Paco y DJ Silva. Quisiera enviar saludos a mi señora esposa Elizarda de parte de su marido Jorge. Con la música, felicidades, si se puede. O sea, que hay cumpleaños, que no, Mantearango. Va con Jorge Pinoza, y claro, si es felicidades, hoy cumpleaños.
1: Obvio, obvio.
0: ¿Eh? Elizarda está cumpliendo años de su marido Jorge.

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0: Bueno, bueno, ya estamos cerca al final del programa 42 de las 11, 11 de la mañana con 42 minutitos. Ya ja, Paquito, se vaya, ja, Paquito.
1: Vamos a almorzar en churrasquería Tres Fronteras.
0: Ah, bueno, bueno. ¿Y dónde vos invitas?
1: No, yo tengo gratis y me invitó ya el dueño Wilfred. ¿Ah?
2: ¡No puedes!
0: Otra pírate, ja, Paquito, sea.
2: Coros, hay peceros, lares, endema, vende peceros, ángel.
1: Ella calma, mira. Ella calma, ese socio.
2: Calma.
1: Ya, hoy un día. Yo te invito, yo pago por el pasaje, ya.
3: Tengo ahí, se la cargó la churraquería. De frontera, peco este día.
1: Yo te regalo.
3: Pero no hay ni una esperanza. Yo, poquito, yo cargo a Villa Upi, la cargo.
1: Yo te regalo. Yo voy a pagar por vos y por tu marido y vaya a hacer la churraquería de frontera. Andá nomás ya junto a Wilfrido y si Paco va a pagar, decirle yo pago todo.
4: Qué mal tu padre.
0: Ya, esa, esa.
5: Nante cuaico, Wilfrido, acuña, nante cuaico. Cargo, pape, voy.
0: Nante cuaico.
6: La veo ya para ser pendegaucho.
1: De Tarobaya.
2: De Tarobaya. Con este tipo de lado y postada la bruja 71, vea. Y ni aguante, vea. Yo cuento y ya se ha ocupado el tiempo, pero me da mucha.
0: De
2: Paquiro, de pecho de la güeyna.
1: Vale.
2: De pecho de la güeyna, ya puedo llegar a la propaganda.
1: ¿Eh? O
2: sea, una hora ahí, pucura y propaganda. Pero pídate a ser, llegar a cuatro días. Exacto, Paquito. Ande ganan, vago, anda, Paquito. La piada.
7: Paco, Guarteña de me. Oye, Guacara es cinco lupas, mi último potente. Ando topa y la ojecada con Ana ojecada. Dice que está ahí, dice que yo voy a hacer microscopio. Dice: acá está el certificado de matrimonio de fecha de vencimiento en la topa y nadie. ¡Adivé!
1: ¡Se habla de arquero!
7: Paco, no pillaba, Paco. Puse yema gratis, no vamos propaganda. Oye, me da eso que querías. Persevera, triunfará. Y no te viejo dicho.
0: Lo conseguí, Paco. Lo conseguí la Wilfrido Acuño invitación a Churro Quería. Juan Ocaro.
6: Tengo ahí, mi amigo, la señora Sora. Ahí da un. Pichones, ¿eh? Hay así un jaca pichones, ¿eh? Los 35 años de matrimonio, me acuerdo, posiblemente para 60 años, güey. ¿Eh? El tipo que los custodios venían de Motagua, güey, pues. Con su dulce voz. Oye, ¿eh? Este ya, joder, chato, feroz, que graba, tú y yo, que
0: Sereje, ya, sereje, voy a llegar a la.
8: Cuando mi nombre, mi mamá, y que tú no me apuestas a la puerta para esta ciudad, voy a casar mi mamá por WhatsApp. O sea,
0: ya, sereje.
8: Winde anda acá en Cupi. O sea,
2: voy a casar a mi papá, y no con invitación de tu maquería. No, se topa. Oye, ojiste mi burú y no paga, vamos a la envigure.
0: No,
3: Macarena. Ay, tema, Paquito. Ajá, te estamos ahí porque
1: yo pago.
3: 32 años más aguantar a nadie, amigo.
1: Ay, vale.
3: Y la vea aguantando.
1: Váyanse. Yo pago.
3: Con Deis ahí, 580 y voy a ir, cuñada Perú Viejo.
1: ¿Será? No puede ser, no puede ser.
7: Dice que está ahí, dice, yo voy a hacer microscopio, dice. Acá está ese tipo de matrimonio de fecha de vencimiento de tu página.
9: Aguanta ese amigo, ñanguazú, no entiendo de gracia. Está 32 años de tortura.
0: No hay apoyo, ya, no hay apoyo, ya. No, no hay apoyo, ya, ¿eh? Qué locura.
10: Ya Soraya era hand de plata por si acaso, ¿eh? ¿Dónde dice Europa?
1: De Yerovia y Becerén. Llega la churraquería de frontera. Preguntar por el dueño Wilfrido o su señora y decir: Paco va a pagar ahí, come todo lo que quiera con tu marido. ¿Querés cerveza? La cantidad que quiera, perfil linda. Yo pago todo, doña Zoraida.
10: Doña Zoraida era hand de plata por si acaso, pero con 10 euros, pay.
9: Venga, guarda, ñando, oye, que ese chivis, doña Zoraida, no me echó la celular.
0: No me echó eso. Muchas gracias, buen provecho. Dios mediante las 14, estamos de vuelta con el merengue, ¿eh?

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Aquí

parte de un día jueves, jueves de TVT, 9 de julio de 2026. Felicidades para aquella persona que cumplió años en el día de hoy. Muchísimas, pero muchísimas felicidades. Cecilio Javier, Virginia Chávez y Estilo y TV, Benelquereñenga, tu humita cuñá, Cecilio Javier, música por ahí, Cuapuntare, hasta cerquita de las 2 de la tarde, con una buena compañía a través del programa Onda Tropical. Y muchísimas gracias a cada firma comerciales que son respaldadores del programa Onda Tropical. 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Así que vas a firmas comerciales o respaldaba cada tarde Onda Tropical. Lluvias de mensajes a través de la línea 83-655-629. Papelines AE para cualquier sugerencia musical. Héctor de Hernandaria, como siempre, primerito. O envía ahí saludos. Dice: hola Vicky, DJ Cecilio, está hermoso tu programa. ¿Puede pasarme la música cumbia francesa del grupo Cariño? Soy Héctor de Hernandaria, bendiciones para ustedes. Aguante Onda Tropical, caramba. Dice: gracias, Héctor, gracias por el cariño de siempre. La gente de la empresa Nova Elena, los muchachos, las guapas chicas, buenas tardes. ¿Qué tal, ña Vicky? Ñajando la música 5 loco. El Yuya Carú, Puchero Abá, ella ña cocina. Y bebé apenas mío, carota Puchero Abá, los muchachos de la empresa Nova Elena. Gracias por la invitación, buen provecho y mil bendiciones para cada uno de ustedes. En minuto, ven el tema musical. Francisco Ovidio, ya en minutos. Arrancamos con buena música.

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Pope Bendu en el tema musical ayer. Así que saludo para cada uno de ustedes. Para mi gente de TikTok también va un cariño especial. Para Gaby Peralta va un saludito, fuerte abrazo, querida. Hola amiga, bien y vos, dice, demasiado bien. Se puede ya no pecha, ven en bare, en bare TV. Pecha pues ya, ven en puna, en bare TV. Hugo Aguilar, buenas tardes. Hola, hola, excelente programa, bendiciones, dice, muchas gracias. Cecilio Chaparro, ¿cómo estás? Saludos. Pecas, y en Bahía Página. Ever Rodas, buenas tardes. Edgar Pereira, buenas tardes.

9 de julio de 2026. A 9 días ya otra vez del mes de julio, gente, rápido pasa el tiempo, día, hora, mamá. Hay que disfrutar los máximos oportunidades de nuestro creador, gente, porque un día más de vida es oportunidad de nuestro creador. Festejar año, festejar cumplir año, fecha especial, es otra oportunidad más de nuestro creador. Así que tenemos que ser agradecidas con nuestro creador, porque ahí lo permití paitear la yaya puana, ya preparaba nada coñan de vida, ve gente, así que ya agradecían. Ya ne con epuna, ya men de pie, ya luchan guay, cada uno ya ne sueño, es importantísimo. Es oportunidad de nuestro

0: 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Se viene pedido de las amables audiencias y en minutos con más firmas comerciales.
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2: Hola, mi amiguita Chávez, Cotilla Juete, Radio Seti Música. Vuelve, Grupo Nacional Alfa, si se oye Francisco, se ha peleado una noche, chao, también.

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Muchísimas bendiciones de parte de todos tus seres queridos. Que siga cumpliendo mucho, pero mucho años más de vida. Yajanduta, felicidades, bloque de música paraguaya. Vengan cumpleaños a este día. Don Sergio Leguizamón, buenas tardes, señora Virginia. ¿Puede pasar la canción Si tú me recuerdas de los Bukis? Sergio Leguizamón soy. No hay ningún problema, don Sergio, vamos a escuchar. Mensajito de mi gente hermosa de kilómetro 11 a Caraguay. Un saludo para la familia Torres, fiel oyente del programa. Así que para cada uno va un saludito más que especial, mi gente. Mil bendiciones. Han tenido notas y audio con AVE. Persona enviaba y audio, familia Torres, a Puitepe, Huacuña, Taipona. Así que muchísimo cariño para cada uno, mi gente hermosa. Saludito que entero vete a ver. Con Eno y te llegue más, poquito aprender a llevar. 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
1: Muy buenas tardes, amiga Virginia Chávez. Por acá en kilómetro 7 estamos, en sintonía la programación Onda Tropical Comercial. ¿Será que me podés complacer con la música algo de frecuencia trío, Cachaca Pirú? Por ser jueves de CDC y la otra música paraguaya, de con la llama. Desde ya, muchas gracias, mi cariño, respeto como siempre a usted.

Vuelta con su pedido de música paraguaya, Héctor Rusechica, La Impunavida, hey, no hay por ningún problema. Kilómetro 11 de señora Antonia, incendio yo que tere, un pepeo yo torba, y güey, platillo y pobre. Saludos, que tú que ya hendú, haga cordillera, no cocheja, chivo, tuputa, inte, algo así, hey, doña Antonia. A peche suyo, yo no le veo a este tema, ya en duda, y que tú ya apuntas ese día, de que tú ya con ya terminada, lleva. Así que saludos, gente, para cada uno de ustedes, para cada persona siempre. Oye, ya puse acá, peche, en mi apure, oye, preparaba, voy, na, y radio, y yo quiero, caru, janguá, o terere, janguá, janguá, es esta persona ahí, como, asalle, cue. Y usted, y que yo ya buscando el jefe, asalle, cue, y yo no sé, cue, y veo un pobre, no sé, que lo busca, yo voy a hacer el jefe, pero bueno. Y sinceras y sinceros, por nada, gracias, seguidor, cuera. Entonces, ahí me contenta, gente de cuera, ve y por ñambe, por nada, pues yo, pero es para la ya poaje. Saludos. 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Saludos, mina, se vean a doña Fermina, a ver la querida Marilu, a ver a la otra amiga. Saludos, saludos, gente. 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

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Más pedido de la amable audiencia, hasta cerquita de las 2 de la tarde, la mejor compañía a través del programa. Te quiero

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en especial Capilla San Miguel. Oye, pues invitación con sábado Benguana, 11 de julio, gente. Pepe Yarecota, San Juan, Alo Umaite, bebé, ya. Último grito de San Juan, probablemente. Agrupación Los Ángeles. Ya, me invitadas, invitado entero Beteva con la gente de la Capilla San Miguel. 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Pepe Yayotopata, con sábado Yayeroquita, agrupación Los Ángeles. Con su bueno éxito, DJ Reinaldo Bae, Ape Jupa Jupa López. Oye, prepara con toda la gente. Sábado 11, Capilla San Miguel, ya le invita a gente, ya jague Yayeroquita, ve a ver local, ¿eh? Saludos. Saludos también para los muchachos de la de Casino Acaraú, especialmente para Andrés Cano y unos cuantos amigos, amigas, pero ya pues acá de siempre. Saludos. Aveico AP os respalda fuertemente cada tarde. 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Se viene más pedido de la amable audiencia.

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Excelente tema pedido de la amable audiencia. Yo no guarde. Ape ya recoge está pedido, gente. 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Ya, Guaya Yeroku, San Juan a lo Humaité. 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Cuaco sábado, vecina gente. 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Pepe, animador, jupa jupa, Angelberto Love. Picuabio, pepe, animador, ciudadete, pepe. DJ número 1, Reinaldo Baez. Plaza San Miguel, gente, ya recuerdo, cuaco, actividad importante. Cuaco sábado, pepe, bueno. Agrupación Los Ángeles, con los buenos éxitos. Yayero Kuta, PAP local, Pesiguiña y me invitadas, invitado entero, vete, vas a entradas 20.000 clientes con la gente de la Capilla San Miguel. Y se viene pedido de la amable audiencia, ya culmina Coña en Arembia Poma, porque 45 ya de la 1 de la tarde. Se viene felicidades para la persona que cumplió años en el día de hoy. Y en minutos ya despedimos el programa.

37 de la 1 de la tarde. Ya puedo poner en mi apuesta de agua, o está tema preparado. Tendrá su papel y catumía de Yapotaña en Agendu. Pero se sigue ahí por ahí. Ay, el cordillera no coseo y nada más de kilómetro 11. Vamos a dar. Y ya por ahí está, y ya me pilla paga. De ahí catu y no coge noña Agendu pata, porque hay unos cuantos veteranos. Y ande ya las hizo por mi tima vive con él, en el mismo horario, en el mismo estudio de siempre, Honda Tropical. Y niega tú en el catuete y vende el querepe a mi amiga Virginia Chávez, a Cecilio Javier y estilo y te pepe en el tema musical desde en la parte de musicalización. Muchísimas gracias, muchísimas bendiciones, buen resto de jornadas, permiso.

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1: Edgar, yo te quiero escuchar la danza Can Can. Paco, ¿dónde se echa así la Edgar? Molde de calza de Joe Willis.
2: Te coba, Paco, es güey, ajá, Edgar Jiménez, ve la aguacate, está en esa agua, ajá, el coipo, güey. Japa, todas estas leyendas, anda, jajá, la aguacate, güey, ajá, eso es, va, es para ya ponerme, Paquito.
1: Y ñerendo, te digo que Silver, un tiempo por la creencia de PG, que te amo.
3: Paco, ahora pende un buen estego, me esteño, güey. La pecha, güey, zapato de un lado, güey, de pie. Y ya, güey, o uno, a ver, norte, o le voy a sacar dos minutos, güey, Juan, para que haya modo yuyo, güey. Amboca que ahí se va a poder vivir, pienso.
1: Hoy malo solución, zapato de un lado. Ya acá al norte. Mando bicha, tu pecho, yo cañón.
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0: Bueno, buenas tardes, bienvenidos a todos. Ya estamos aquí en la Superpoderosa en la 94 con todas las ganas, la alegría de compartir y disfrutar hasta las 17 nuestra aventura.
1: Buenas tardes para todos, menos para dos. Déjense de romper las pelotas, ya está

con las ganas, con la alegría. Ya está Paquito, ya está Paquito, ya está Paquito. Ya está Silver, ya está Edgar, ya estamos todos. Dame la vende mujeriego. Dame la vende 538. Dame la vende Mr. Metralleta. Bueno, ¿qué va a pasar? ¿Qué va a pasar? Vamos, vamos, vamos con ganas, vamos con alegría. A disfrutar con todo. Con las ganas, con la alegría imparable.

0: Deja de la vende Paco y nada. Toro mozo golpea, pero no clava, según las mujeres. Según las mujeres.
1: Antuco Walter, otro programa, pues llegó la música.
0: Ya, Vicky, ve. Atención, ya, Walter. Walter, el marido de Doña Zoraida. Según chismoso, fuera Daikuaíntico, allá apoya el Ureña Vicky programa, ve. Será cierto. ¿Eh? Bueno, a disfrutar con todo. 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
0: Ah, no, a ver, Yerurema, sirve ahí. A ver. Este es el tema que pidió Walter. Yo no sé, Walter, de concepto publicidad. Hoy cumple 32 años de casado. Pues me acabo gustando su vez. Ya en tu misma, Eva, igual. Ya en tu misma, Eva, y la música de la Walter o Yerurea.
2: Ah, ni se no, no la tala, cierto. Cierto, y copia.

0: buenos amigos. Digo cosas. ¿Será cierto? ¿Será cierto?
1: ¿Cierto?
0: Bueno, ya estamos disfrutando la tarde del merengue. 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Happy Children, sí. Estamos con todo. 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
2: Ay, cuánta mental, no nos creo y que luego se haga. ¿Eh? Nuestro padre haya pedido esa música. Yo creo que es una calumnia.
3: ¿Falta de respeto, hombre?
2: No puede ser. Oye, Lurey, si ¿quién vivió, güey?
4: Walter, otro programa pues llegó la música anta y cuadrita ya pues vale güey.
2: De no no pues.
4: Más pico acá, ya
2: de
4: Walter.
2: No pues ya.
3: Falta de respeto.
0: Y la muchacha, ¿y me han otro Walter más?

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0: Bueno, espectacular tarde, espectacular cielo totalmente despejado, el calorcito que volvió. Hay probabilidad, Ingo, Robert Figueredo, tal vez, quizás. Recuerdamos, ahí me va Robert Figueredo, fin de semana, Algunas gotitas podrían caer, dos o tres gotitas y te digo, ay, chico, el viernes. El sábado también podría ser 3, 4, 5 o 6 gotitas de agua. Ahí. Y la próxima semana, veranillo de San Juan. Oye, atrás ahí te digo, año mañana. Oye, atrás ahí te digo, año de veranillo de San Juan. Más
1: pico acá.
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2: Venga, ¿sí? Ahí me verán, niño, cuando vine el colectivo, me voy a coger de ellos,
3: acuérdate. ¿Eh? Dios mío.
0: Allí congelá, yo, o sea, vea, yo, pues, o sea. NASA, ¿ves? NASA, nunca más. Se haya confundido hoy. Cuando me dijo NASA, vamos, dice, Ayer confundí con Nuestra Señora de la Asunción, que totalmente diferente era.
4: No, pues el tormento del crucero del este, obvio, cuarilla de platico en babo.
5: Ñe Calmamina, ese socio, Ñe Calmamina.
0: Crucero del este espectacular. No ven nada, ¿sabes? Antes, ni gratis. Ni revolvo muy bien, o sea, acá me da yupimos ahí, ande, ¿sabes? Socorro la ñaciento, había sido desastre, ¿sabes? De taroas.
4: Edgar, por la Robert Figueroa, gotita de menes de vaca, esa guisa, vamos a ver la gota.
0: ¡Al alma sabio! ¡De vaya! ¡No! ¡No!
4: ¡Vacar esa! Edgar, por la Robert Figueroa, gotita de menes de vaca, esa guisa, vamos a ver la
5: gota. ¡Y pesado, guarriero, guasa! ¡Y pesado, guarriero, guasa!
2: Edgar, dimos a ver, nada sabe, coge este Juan Pacho ya. ¡No! ¡Y pues esta ya te está ahí!
0: Y vos sabés que el que me vendió el pasaje había sido la guarda. Ah, sí, más crucero del este, ¿sabes? ¿Eh? Yo quiero el asiento independiente, no importa el precio. ¿Sabes? ¿Eh? Anda, Gipisela, gasté. No, ni hay que preocupar, gasté el número 15, espectacular, la asiento, BBJ, cómodo ese. Se jode, te veo, Angela Colectiva, esa ya, socorro, ya paga, pava la raza. Ay, bebé, escalerita apenas dice ya, ya, bebé, bate, ay, bebé, vaya. Ajá, ya la asiento, socorro, o sea. No, bebé, asiento, tipo cama, dice. Allá rapo, Kobe y. Émbulo de Yacufre y Javier. Allá va a recostarme un poquitito más. Oye, desarmado, jo, la asiento, o sea, oye, no baite, o sea. Después de venida el frío, va, ni. Nah. No dice, no dice.
5: De ellos puyo, y con de ¿por qué no te fuiste en tu camioneta nomás? De ellos pues son miserables.
0: No, papá, ese señor manejada ida y vuelta, papá. No, eso es una tortura.
6: Señor Ega Toro,
0: ¿cómo está con Analisa?
6: Con Toro ahí. Señor ¡ay! Ega, ¿vos sabes ese Paquito hace caca por todo lado?
0: ¿Eh?
6: Ese tiene diarrea de verdad. Ese es muy preocupante, ese Paquito.
5: Cállate.
6: Mi casa
5: cállate.
6: Ahora tiene todo olor a caca de Paquito.
5: ¡Cállate! ¡No! ¡Cállate!
0: ¡En privado! ¡No! ¡No! ¡Paquito!
5: ¡No! ¡Súper de ella! ¡Corre, analízate! ¡Vos, Iber!
6: Mira, señor Ega, ¿todo bien? ¿Con Toro ahí? Señor Ega, ¿vos sabes ese Paquito hace caca por todos lados? Ese tiene diarrea de verdad. Ese es muy preocupante, ese Paquito. Mi casa ahora tiene todo olor a caca de Paquito.
7: ¡En privado!
0: ¡Ah, ni se me va!
7: ¡Hola,
0: tala!
7: ¡Cierto,
0: cierto,
7: copia!
0: ¡De barro, Paco! ¡Ya no puedo!
8: ¡Ya puedo decir la tacaños, amigo! ¡Tacaños, le di masa!
0: ¡Habías sido, o sea, déjate de joder, papá!
2: ¡Venga, déjame más corso, baby! ¡Esto en cama, porque iba a estar al lado como un
0: hombre de mi pueblo! ¡No! ¡Ya trancó!
2: ¡La pone, pues, solución, Paco!
0: ¡Paquito! ¡Oh, oh, oh! ¡Vengo, bañame con la cabeza! ¡Oh, oh, o sea! ¿Eh?

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estamos para compartir aquí en la 94.3, en la Coronilla, a la Divina Misericordia. Por la señal de la Santa Cruz, de nuestros enemigos, líbranos, Señor Dios nuestro, en el nombre del Padre, del Hijo y del Espíritu Santo. Amén. Expiraste, Jesús, pero la fuente de vida brotó para las almas, y el mar de misericordia se abrió para el mundo entero. Oh, fuente de vida, insondable misericordia divina, abarca el mundo entero y derrámate sobre nosotros. Oh, sangre y agua que brotaste del corazón de Jesús, como una fuente de misericordia para nosotros, en ti confío. Padre nuestro que estás en el cielo, santificado sea tu nombre. Venga a nosotros tu reino. Hágase tu voluntad en la tierra como en el cielo. Danos hoy nuestro pan de cada día. Perdona nuestras ofensas, como también nosotros perdonamos a los que nos ofenden. No nos dejes caer en la tentación y líbranos del mal. Amén. Dios te salve María, llena eres de gracia. El Señor es contigo, bendita eres entre todas las mujeres y bendito es el fruto de tu vientre Jesús. Santa María, Madre de Dios, ruega por nosotros pecadores, ahora y en la hora de nuestra muerte. Amén. Creo en Dios Padre Todopoderoso, Creador del cielo y de la tierra. Creo en Jesucristo, su único Hijo, nuestro Señor, que fue concebido por obra y gracia del Espíritu Santo. Nació de Santa María Virgen, padeció bajo el poder de Poncio Pilato, fue crucificado, muerto y sepultado. Descendió a los infiernos, al tercer día resucitó de entre los muertos, subió a los cielos y está sentado a la derecha de Dios Padre Todopoderoso. Desde allí ha de venir a juzgar a vivos y a muertos. Creo en el Espíritu Santo, la Santa Iglesia Católica, la comunión de los santos, el perdón de los pecados, la resurrección de la carne y la vida eterna. Amén. Padre eterno, te ofrezco el cuerpo y la sangre, el alma y la divinidad de tu amadísimo Hijo, nuestro Señor Jesucristo, como propiciación de nuestros pecados y los del mundo entero. Por su dolorosa pasión, ten misericordia de nosotros y del mundo entero. Por su dolorosa pasión, ten misericordia de nosotros y del mundo entero. Por su dolorosa pasión, ten misericordia de nosotros y del mundo entero. Por su dolorosa pasión, ten misericordia de nosotros y del mundo entero. Por su dolorosa pasión, ten misericordia de nosotros y del mundo entero. Por su dolorosa pasión, ten misericordia de nosotros y del mundo entero. Por su dolorosa pasión, ten misericordia de nosotros y del mundo entero. Por su dolorosa pasión, ten misericordia de nosotros y del mundo entero. Por su dolorosa pasión, ten misericordia de nosotros y del mundo entero. Por su dolorosa pasión, ten misericordia de nosotros y del mundo entero. Padre eterno, te ofrezco el cuerpo y la sangre, el alma y la divinidad de tu amadísimo Hijo, nuestro Señor Jesucristo, como propiciación de nuestros pecados y los del mundo entero. Por su dolorosa pasión, ten misericordia de nosotros y del mundo entero. Por su dolorosa pasión, ten misericordia de nosotros y del mundo entero. Por su dolorosa pasión, ten misericordia de nosotros y del mundo entero. Por su dolorosa pasión, ten misericordia de nosotros y del mundo entero. Por su dolorosa pasión, ten misericordia de nosotros y del mundo entero. Por su dolorosa pasión, ten misericordia de nosotros y del mundo entero. Por su dolorosa pasión, ten misericordia de nosotros y del mundo entero. Por su dolorosa pasión, ten misericordia de nosotros y del mundo entero. Por su dolorosa pasión, ten misericordia de nosotros y del mundo entero. Por su dolorosa pasión, ten misericordia de nosotros y del mundo entero. Padre eterno, te ofrezco el cuerpo y la sangre, el alma y la divinidad de tu amadísimo Hijo, nuestro Señor Jesucristo, como propiciación de nuestros pecados y los del mundo entero. Por su dolorosa pasión, ten misericordia de nosotros y del mundo entero. Por su dolorosa pasión, ten misericordia de nosotros y del mundo entero. Por su dolorosa pasión, ten misericordia de nosotros y del mundo entero. Por su dolorosa pasión, ten misericordia de nosotros y del mundo entero. Por su dolorosa pasión, ten misericordia de nosotros y del mundo entero. Por su dolorosa pasión, ten misericordia de nosotros y del mundo entero. Por su dolorosa pasión,
Ten misericordia de nosotros y del mundo entero. Por su dolorosa pasión. Ten misericordia de nosotros y del mundo entero. Por su dolorosa pasión. Ten misericordia de nosotros y del mundo entero. Por su dolorosa pasión. Ten misericordia de nosotros y del mundo entero. Padre eterno, te ofrezco el cuerpo y la sangre, el alma y la divinidad de tu amadísimo Hijo, nuestro Señor Jesucristo, como propiciación de nuestros pecados y los del mundo entero. Por su dolorosa pasión, ten misericordia de nosotros y del mundo entero. Por su dolorosa pasión, ten misericordia de nosotros y del mundo entero. Por su dolorosa pasión, ten misericordia de nosotros y del mundo entero. Por su dolorosa pasión, ten misericordia de nosotros y del mundo entero. Por su dolorosa pasión, ten misericordia de nosotros y del mundo entero. Por su dolorosa pasión, ten misericordia de nosotros y del mundo entero. Por su dolorosa pasión, ten misericordia de nosotros y del mundo entero. Por su dolorosa pasión, ten misericordia de nosotros y del mundo entero. Por su dolorosa pasión, ten misericordia de nosotros y del mundo entero. Por su dolorosa pasión, ten misericordia de nosotros y del mundo entero. Padre eterno, te ofrezco el cuerpo y la sangre, el alma y la divinidad de tu amadísimo Hijo nuestro Señor Jesucristo, como propiciación de nuestros pecados y los del mundo entero. Por su dolorosa pasión, ten misericordia de nosotros y del mundo entero. Por su dolorosa pasión, ten misericordia de nosotros y del mundo entero. Por su dolorosa pasión, ten misericordia de nosotros y del mundo entero. Por su dolorosa pasión, ten misericordia de nosotros y del mundo entero. Por su dolorosa pasión, ten misericordia de nosotros y del mundo entero. Por su dolorosa pasión, ten misericordia de nosotros y del mundo entero. Por su dolorosa pasión, ten misericordia de nosotros y del mundo entero. Por su dolorosa pasión, ten misericordia de nosotros y del mundo entero. Por su dolorosa pasión, ten misericordia de nosotros y del mundo entero. Por su dolorosa pasión, ten misericordia de nosotros y del mundo entero. Santo Dios, Santo fuerte, Santo inmortal, ten piedad de nosotros y del mundo entero. Santo Dios, Santo fuerte, Santo inmortal, ten piedad de nosotros y del mundo entero. Santo Dios, Santo fuerte, Santo inmortal, ten piedad de nosotros y del mundo entero. Oh Dios eterno, en quien la misericordia es infinita y el tesoro de compasión inagotable, vuelve a nosotros tu mirada bondadosa y aumenta tu misericordia en nosotros, para que en momentos difíciles no nos desesperemos ni nos desalentemos, sino que con gran confianza nos sometamos a tu santa voluntad, que es el amor y la misericordia mismo. Jesús, en vos confío y espero. Jesús, en vos confío y espero. Jesús, en vos confío y espero. En el nombre del Padre, del Hijo y del Espíritu Santo. Amén. Seguimos con la programación del merengue en la 94.3.

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0: Bueno, otra tarde de ritmo de alegría, de música, de éxito. Sí, señor. Para toda la gente, el merengue espectacular. Gracias por la sintonía, gracias por la preferencia del jueves de TVT. 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

0: 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Bueno. 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
1: En privado, Corea Analiza. En privado. Me está calumniando. Mentira. Y te luego.
2: Ahora, señor Ega, toro bien con toro.
0: El cacaroto, o sea.
2: Señor Ega, vos sabes, ese Paquito hace caca por todos lados.
1: Mentira.
2: Ese tiene diarrea de verdad.
1: Mentira.
2: Ese es muy preocupante, ese Paquito.
0: Sí,
2: mi casa ahora
0: sea.
2: Tiene todo olor a caca de Paquito.
0: Yo no soy baño de Paco, o sea.
3: Corea Analiza, tú no tienes ese corcho. Así cuando Paquito caca mucho, ese corcho usa mucho.
1: Otra tóxica mentira. Qué mentira de tóxica que son. No es tu problema y ella dice está mintiendo. De tóxica de rupo, te verá, me tenés podrido. Vos me tenés podrido de tóxica.
4: Me tenés podrido. tienes podrido.
0: Paquito, a nivel mismo, pues señal de Paquito, o sea. O un jojo, o baño, o sea. A cualquiera le puede pasar. Sí, a cualquiera le puede pasar.
1: Para vos de tóxica que dijiste que corcho, maemo, corcho, corcho, no sé qué cosa.
3: Por analiza, tú no tienes ese corcho. Así cuando Paquito caca mucho, ese corcho usa mucho.
0: Caca mucho.
5: Y es guap, tengo que ir al baño.
0: Qué desastre con Paquito, o sea.
6: Hoy cojo, Walter, el añadirme, cojo, acuérdate, chaco, hasta tan usted ve.
0: Okay, Paquito. Paquito, situación iba ahí, o sea.
1: Déjate ya, si de bacanea, ya de supendeña, sirve supendeña.
3: O sea, tú no tienes ese corcho. Así cuando Paquito caca mucho, ese corcho usa mucho él.
0: Oye, graba. Hay una grabación que saltó. No sé quién envió una grabación, Paquito, en el baño.
7: Paquito, y me da la solución. Voy a cambiar, me dan el retén. De retén, me oye. Ni hundima.
0: Retén vio la problema, Paquito. O sea.
8: Paquito, vea, Edgar Hasil, oye, confabulable. Deje después el guayo, recupe a Jamaica. Ahí una vez. Te digo, Edgar, oye, acá, Jamaica.
1: No, macaná lo que dice, sea macaná.
3: Por analiza, tú no tienes ese corcho. Así cuando Paquito caca mucho, ese corcho usa mucho él.
0: Retén llegó.

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0: Los primeros minutos han transcurrido de las 16 hasta las 17. Te acompañamos aquí en la Superpoderosa, la 94. Merengue, merengue para toda la gente, merengue espectacular, vibrando, disfrutando. Que el frío no detenga tu rutina. 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Los primeros minutos de las 16. 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Bueno, bueno, bueno. 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Hagamos que este invierno sea más cálido para todos. Más éxitos, más música. Seguimos disfrutando. Paquito Baño Bellín, allá. Vamos, papá, vamos, Patricia. Paquito de Baño y no sé, ya. Media hora lento llevamos abajo, ya. ¿Es para quién es?
1: Hola, señor Ega, ¿todo sí, bien?
0: ¿Todo
1: señor
0: bien?
1: Señor Ega, yo compro ahora ese 12 supositorio. ¿Eh? ¿Ese anda para Paquitora?
0: Sí, sí. Supositorio. Supositorio, pero no, es para estreñimiento. El que es su retén lo que tiene problema. Supositorio. Supositorio que para personas con problemas de estreñimiento. Paquito con totalmente al revés. Vaya con supositorio con ahí se le da a Paquito.
1: Hola, señor Ega, ¿todo bien?
0: Todo bien,
1: señor,
0: pero
1: Ega, yo compro ahora ese 12 supositorio. No, ese anda para Paquito.
0: No, le va a ser peor si él está con con mucha diarrea. Paquito está con diarrea. Más supositorio, yo, según yo entiendo, último caso para persona con estreñimiento.
2: Paquito, eres mi nacente, con presión de GDM, alia metralleta, sino con alia cacarota.
0: Alias Cacarot. No, yo casé con Annalisa, Paquito.
3: ¿Qué? Vale, digo, Paquito, en la antes de puesto la de Cacán de Bobo, y depende la antes a Moisés.
0: ¿Cierto?
3: Paquito, Paquito.
0: Ocho casos con Annalisa, ese 12 supositorio. Va a pegar más hoyo con los casos, verás.
4: Va a coger, dime 10 pagos. Ya me va a pegar, me va a montar para ni capi y no llegue, boludo.
0: Ni capi y no llegue.

0: Bueno, bueno, hacemos lo posible de complacer los pedidos. 16 de las 16. Estamos en la tarde del merengue, estamos disfrutando y acompañando a nuestros amigos que nos sintonizan en diferentes puntos, acompañando a la gente maravillosa que nos sintonizan. Toda la alegría, todo lo mejor, esta es tu radio, la superpoderosa, la 94.3. Estamos en el merengue, estamos en el merengue, estamos en el merengue, estamos en el merengue, pero por supuesto que sí. 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Bueno, Paquito, será. Retémpele, hay problema, Paquito. Coreana Lizo Yuca, seis veces. ¡Epa! Ponga la foto de Paquito, ¿eh? De Dallas, ¿eh? ¡Qué bárbaro, Paquito! O sea.
1: Yo, pues
2: de
1: Yurura
2: surfa
1: carbón, Paquito.
2: Ah.
1: Tengo uno o dos,
2: ¿ya?
1: Solución,
2: Paquito. ¿Lo puede ser? Ya, estoy viejo. Yo, la Corea analiza demasiado un saquero, ya.
3: Hola, señor. Sí, Ega, 8 suposiciones. Bien.
0: Sí.
3: Señor, Ega, yo compro ahora ese 12 supositorio. No. Ese anda para Paquito, ¿ra?
0: Supositorio que es para estreñimiento. Goy, reténvele el problema con Analiza. ¿Le quiere matar?
4: Sí, estaba en Aruja, cuando más al baño y nada, ojo, se te una joven.
0: Ah, ya.
4: Estaba quitando la bebé, la izquierda, la baño, te lo tengo mañana, antes que me dejo de
0: acá. Va, Paco, yo te dije. Va, dime, va a ser. Valendo ya.
5: Paco, gente, dime 10 pagos, ya. Pepe, me va a montar, pero ni capi, iré no ya.
0: Capi, iré no ya.
6: Aguacate la me pojaba, Paquito.
0: Dije,
6: yo ahí pojamos, porque pojamos esa aceita para poner a andar, te digo.
0: Uy, veo cómo se chala. Cuando tratamiento, cómo se
7: chala. Amigo, ¿dónde va a irle, tío?
0: Y aguacate llegó.
8: Y esta es la diferencia, patos a la Paco. No hay demasiado de patos, vamos a darle acá, un paso loco acá.
0: Pato, esa, y la diferencia.

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0: A toda la gente del Merengue Espectacular, mañana es el cumple de Mariela, de González Jiménez, nos invitó para el mediodía. ¿Eh? Churrasco.
1: Yo voy a comprar todo lo que me diga nomás, ya que lo que quiere de regalo, el asado, los choricitos, yo pongo todo, la cervecita, el whisky, lo que sea, yo pago todo para el cumpleaños de Mariela, de González Jiménez.
0: Y bueno, vamos cerrando cerca al final del programa en esta jornada aquí en la Superpoderosa, la 94.3 en el Merengue. Vamos cerrando, vamos cerrando, vamos cerrando, señoras y señores. Nos estamos yendo.
2: Oye, la próxima, papá.
0: ¿Qué pasa? Paquito ganador de apuesta, ¿eh?
3: Uy,
0: paje,
3: uy,
0: San Juan, último grito de San Juan, Gómez, noviembre, organizada a ver Juan Carlos Caraguata y Jiménez con su grupo. Ya, si le decía, un peñita más gordo, ya.
4: ¿Cuál hija catongo la nai seguro y vive, papá, pa' aquí doy? Si pa' cócale, Paco, si pa' cócale.
0: Sí, claro, ya.
5: La mitad, va a tener más ya, si hay yo pata de gabe.
0: Ya, hay tesa.
5: Si hay cota seguridad, vive a San Juan, no, que tenés jugada cañas en Andela, candidato.
0: ¿Dónde está? Pero Candil ella. Pues ella, Ariema, si me envió, Seferino se movió, me envió una foto con seguridad al areado. Sí, yo topai, güey. Oh, vos trata de ser.
6: No, pero usted la solución, Paquito. No, ella empezó a poner el piso, vea. Es un pinder y ahí Edgar Jiménez, vea. Una vez te ve. Vacío total.
1: Loco de.
6: Libre de todo.
2: Y cuando llega más el papel llega un Paco, o llega a Tanera,
0: seguramente.
2: No,
0: gordo de Jimmy, peña hacha.
5: Se ve loro y pongan de socio.
0: Sí, Eva, abrazado, y sube. Sabotatán del eje, llama ya seguridad. Paco, porte Ninda y.
5: Se ve loro y pongan de socio.
0: Ninda y cédula y hace ya seguridad al aliado. Muchas gracias, cerramos el programa. Dios mediante, nos reencontramos mañana. Hasta mañana, mis amigos.

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Bienvenidos, bienvenidos, mi querido oyente de Gran Audiencias, en este cuarto capítulo de esta semana, perteneciente al día de hoy, jueves. Como siempre, en compañía de estos grandes maestros, como el profesor Douglas, que está con nosotros aquí en la recepción de la llamada, el profesor Rastovis, que es un gran maestro espiritualista, ayudando a hacer liberaciones a mucha gente, desatando ataduras, malas suertes. Y por supuesto la profesora también, que está entregando de regalo la esencia para el amor y la esencia para la suerte rápida. Una primicia del grupo del profesor Brandon todos los días en nuestro centro de ayuda espiritual. Como todos los días de programación también, queremos contestar los mensajes, las preguntas que están haciendo cantidad de gente desde distintos lugares. La gente se hace sentir, gracias también a las aplicaciones de esta emisora, desde España, desde la zona de Brasil, desde Coronel Oviedo, Villarrica. Muchísimas gracias a la gente de Caguazú. 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Cualquier consulta, preguntas, reserva de turnos pueden hacer al 0975-747474. Es una primicia a todas las personas que llegan y consultan para llevarte regalo la esencia para el positivismo y el magnetismo de regalo. A ver, vamos rápidamente con la contestación porque el tiempo vale mucho aquí en la radio. Porque queremos que cada uno de ustedes que están compartiendo con nosotros cambien su vida, mejoren su forma de pensar, transformar esa actitud mental negativa en una actitud mental positiva, dejar atrás incertidumbre, odios, rencores, vivan de una manera diferente, de una manera agradeciendo a Dios Todopoderoso por una oportunidad más de compartir una vez más, como hoy jueves, en este día tan importante, para tomar decisiones y decirse a sí mismo: yo puedo, voy a lograr, voy a recuperar mi felicidad, voy a dejar atrás toda fuerza que me afecta, rencores y odios. Aprendan a pedir perdón, como así también a perdonar. No esperen más y no dejen más para mañana lo que se pueden hacer hoy, porque mañana puede ser tarde. Vamos con la pregunta. Dice: maestro, está hermoso el programa. Ya consulté con usted de hace 9 años. Me dijiste de que iba a tener problemas en mi hogar. Yo no creí en aquel entonces. Le perdí a mi esposa. Hoy en día estoy viviendo en la casa de mi mamá. También me hablaste de que el viaje que iba a hacer en Europa, que no me iba a convenir. No te escuché. Volví en 3 meses y todos me salieron mal, profesor, y lamento tanto por no haberte escuchado. Caso contrario, mi vida iba a ser diferente. Me gustaría que me digas ahora, profesor, porque estoy escuchando su programa, ¿qué me depara y por qué me siento atado? Soy el Capricorniano. Hermano Capricorniano, muchísimas personas como vos que llegan a nuestro consultorio a veces, cuando el momento mismo está bien, parece ser para ellos, no toman en serio lo que le queremos advertirlos o aconsejarlos. Cuando les sucede, recién vuelven, y nunca es tarde, para vos tampoco. Vení junto a nosotros, porque vemos también que está teniendo problemas en los huesos al mismo tiempo a consecuencia de un golpe que tuviste hace exactamente 4 años en un accidente. También vemos que no sos feliz, está desesperado, pero te vamos a regalar la esencia consagrada a todas las personas que llegan esta semana. Hoy es jueves, hoy estamos haciendo consulta en Ciudad del Este, kilómetro 4, enfrente al supermercado en Gran Vía. Mañana, viernes también, y el sábado. 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Dale me gusta a esta página, porque van a recibir todos los días pensamientos positivos, mensajes motivadores y, muy importante, para cambiar su actitud mental negativa en una actitud mental positiva. Queremos brindarle este conocimiento que, gracias a Dios, nuestro Señor, a nuestros ancestros, que hemos adquirido por el bien y el para el bien de cada uno de ustedes.
Así que si está con problemas, sentí que está atado, sentí que no te sale nada, tu empresa no avanza, tu cultivo no avanza, se le mueren los animales en su ganadería, en la casa no hay entendimientos, los negocios no avanzan, su trabajo se estanca, comuníquense, llámenos, ahí está el teléfono, estamos para eso, 0975-747474, 3x74. Hoy es el momento de poner punto final, porque mañana viernes vamos a estar esperándole en Ciudad del Este, kilómetro 4. 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Otro mensaje que llega dice: maestro, ¿será que vuelve conmigo Rubén? Yo soy Amelia. Lamento decirte, Amelia, que este hombre, aunque vuelva, no lo acepte. Solo te va a traer sufrimiento. Él no puede desprenderse de su ex señora. Hace más de 7 años que están separados, pero él aún así vive sumergido en esa turbulencia del sentimiento que le incomoda y no le permite ser feliz con ninguna mujer. Y te espera un futuro hermoso, pero no al lado de él. Otro mensaje que llega dice: profesor, gracias por ayudarme. Yo soy Jacinto. Todo me está saliendo bien en mi negocio. Estoy abriendo una nueva empresa. Se me está abriendo los caminos. Y espero que no me abandone, profesor. Quiero que me reserve turno para el día lunes. Los días lunes también estamos en Ciudad del Este. Lunes y martes. ¿Pueden acercarse? En Ciudad del Este. Ayer tuvimos muchísima gente en Caguazú. Los días miércoles, atención a la gente de Coronel Oviedo, atención a los oyentes de Paso Yovay, muchísimos mineros, colonos, agricultores, padres de familia, a los menonitas, a los que les agradezco que nos visitan también, a la gente del Pueblo de Dios, muchísimas gracias, a todos los comerciantes, jóvenes, personas de distintas religiones, posición social, que se acercan y buscan ayuda a mejorar su vida de pareja, su vida de familia, su vida de avance. Hay tantas personas, a pesar de su fuerza de voluntad, se sienten estancados, atados. Es como que comienza algo, un proyecto avanza y vuelve a caer. Y eso no queremos que le pase. Para eso, le vamos a entregar de regalo un material único y consagrado para la suerte rápida. Una primicia del maestro Brando. Es de regalo a todas las personas que se acercan los días miércoles en Caguazú, frente a Copaco, sobre la calle Boquerón, casi Bernardino Caballero. Todos los miércoles. El resto de la semana estamos en Ciudad del Este, kilómetro 4, en el desvío a Hernandaria. Muy fácil, enfrente mismo al supermercado de Gran Vía. 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Otro mensaje que llega dice: profesor, estoy queriendo viajar en Francia, está mi marido y tenemos 2 hermosos hijos, profesor. Hace 2 años que él viajó y quiero saber si todo me va a salir bien, me dice. Yo soy del signo de Acuario, mi marido es de Géminis, hermana acuariana. Veo que tiene una hija de 12 años y un varoncito hermoso de 6, casi 7 años. Y en tu sueño es tener una hermosa familia, tu pensamiento, pero acá hay un problema. Tu marido nunca te respetó y allá hay una mujer que está embarazada. Vas a encontrarte con alguna sorpresa. Vaya, también no me contaste que él está viviendo con su mamá. Su mamá hace muchos años que está en Italia.
y vas a tener mucho conflicto con tu suegra, te aviso. Así que prepárate para algunos problemas, dificultades, malos momentos que podía pasar. Mi consejo es que tu marido venga, si es posible, porque usted tiene una hermosa casa aquí, pueden trabajar, crecer y hacer su vida de una manera impecable, una familia hermosa. Si es posible, quiero que me visite mañana, mañana es viernes, mañana tenemos consulta en Ciudad del Este, enfrente al supermercado de Gran Vía. Así que gracias por escribirnos. Otro mensaje que llega dice: profesor, ya sufrí muchísimo, ya no sé qué hacer, yo soy del signo de Piscis, ya consulté con muchos doctores, médicos, no puedo caminar, me duele todo el cuerpo y principalmente la rodilla y los tobillos. Ya consulté hasta con reumatólogo en San Pablo, pero aún así no puedo sentir nada de mejoría. Por favor, ayúdeme. Aquí vio su foto. Es una señora mayor, ya tendrá sus 65 años. Y nos duele mucho porque nunca le hiciste daños a nadie, ¿verdad? Nunca fuiste una mala persona, pero la gente te perjudicaron. Siempre ayudaste a los demás, a sus prójimos, pero nunca valoraron tu esfuerzo. Veo que tuviste una separación cuando tenía 40 años, intentaste rehacer tu vida, falleció tu pareja en un accidente automovilístico y justamente una mujer que no quería que vos fueras feliz con este hombre mandó a hacer un trabajo de artimaña por vos en tu propia casa. Veo que vos tenías tu casa en Juan Emilio Oleares. Ahora, hoy en día está viviendo con su hija. Vení junto a nosotros esta semana, te vamos a hacer las liberaciones. No vamos a ofrecerte milagro, pero vamos a hacer las liberaciones y estoy seguro que después te vas a sentir otra persona. Veo que en los análisis nada te sale, ninguna enfermedad grave, con todos los estudios más profundos que te hiciste, inclusive el pedido de la reumatóloga, pero vos, hay noches que no dormí y hay días que te sentí realmente difícil para vos, porque ni siquiera pude moverte desde los dolores, ni siquiera pararte. Pero todo es posible cuando una persona tiene fe en Dios Todopoderoso, en la Virgencita Azul de Cacupé. Y vos también que estás escuchando la radio, si no salís de enfermedades, enfermedades desconocidas, busque ayuda. Estamos regalando nuestro consultorio en este mes. Hoy es jueves, hoy mismo, mañana viernes, la esencia consagrada, este material magnético muy importante para armonizar su energía, para alivianar la fuerza y sobre todo para tener suerte y éxito. Es de regalo por la consulta que ustedes van a entregar, que es 30,000 guaraníes. Una suma que uno puede gastar en cualquier parte, en cualquier cositas, pero hoy en día le va a servir para algo importante y para toda su vida. Así que aprovechen esta hermosa vida que Dios nos ha regalado, que es perfecto y hermoso, pero hay que saber valorar, hay que aprovechar. No es eterno. Recuerda que somos un pasajero del destino. Entonces aprovecha este viaje hermoso que es la vida, ayudando a los demás, vivir con alegría, con amor, con su entorno, con la familia y consigo mismo. Por eso queremos que todos ustedes tengan suertes. Somos hijos de Dios y tenemos derecho. Por eso estamos ayudando y recibiendo a miles de personas ya a diario, cientos de gente, personas de Bofó de Iguazú, Brasil, gente de Puerto Iguazú, Argentina. Para mañana ya tenemos reservados más de 46 personas de distintos lugares, de San Alberto, de Santa Rita, de Los Cedrales, de Santa Teresinha, Brasil, de Foz de Iguazú, Brasil, que va llegando, que se están preparando para venir mañana en Ciudad del Este, nuestro consultorio, enfrente al supermercado de Gran Vía, al costado del viaducto. Aquí llega más mensaje, dice: profesor, siento que no estoy avanzando con mis proyectos, me siento estancado. ¿Qué será lo que me está pasando? Tengo 45 años, soy de Sagitario, hermano sagitariano. Veo que tenía una empresa en sociedad con un cuñado tuyo. Ahí comenzaron los problemas. Vos no me contaste eso. Inclusive casi a consecuencia de esa empresa casi te separaste hasta de tu señora. Vení junto a mí porque hay una atadura por vos. Vamos a desatar eso. Vamos a liberártelo y te vamos a ayudar. Otro mensaje dice: yo soy Juan Carlos, profesor, no tengo suerte en el trabajo. No te preocupes. Vení mañana, mañana viernes o el sábado en Ciudad del Este.
te vamos a regalar la esencia consagrada, y con ese ya vas a dar un paso adelante, un paso positivo y un paso que te va a apoyar muchísimo para un cambio importante en el campo laboral. Otro mensaje que llega dice: profesor, yo soy un carnicero que no tengo más ventas, ¿qué puedo hacer? También puedes venir y llevar la esencia consagrada. 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Atención, Coronel Oviedo. 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Muchísima gente del mercado de Caaguazú. Padres de familia, jóvenes, adultos que se acercan a diario en Caaguazú. O sea que los días miércoles, verá, a diario se comunican con nosotros reservando turnos. Para el día miércoles ya tenemos reservados más de 60 personas. 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Vení este miércoles en Caaguazú, enfrente a Copaco. Hagan todos los caminos, lo llevan frente a Copaco para cambiar su vida. Muchos colonos, muchos comerciantes, muchos carpinteros, mineros de Paso Yubay, padres de familia, inclusive pareja. Así que ahora es el momento, los días miércoles en Caaguazú. 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También el resto de la semana, como hoy, mañana y pasado mañana en Ciudad del Este. Y aquí llega mucho mensaje. Aquí el profesor Douglas me indica que está llegando cantidad de mensajes, más preguntas, más testimonios de agradecimiento. Aquí, por ejemplo, llegó un mensaje, dice: profesor, yo soy un comerciante aquí del kilómetro 7, quiero agradecerle por su ayuda. Todo me está saliendo bien, a pesar que estaba a punto de cerrar mi negocio, profesor. Desde que ustedes me ayudaron hace 2 años, estoy transformando en un mini mercado mi local. Todo me sale bien, me están ayudando muchísimas empresas distribuidoras de mercadería y estoy creciendo cada día más. Quiero que me reserve también turno porque quiero la esencia consagrado. Me llamo Fidel. Bueno, Fidel, muchísimas gracias. Gracias por tomar esa decisión de acercarse aquella vez, porque yo sé que fue difícil para vos, porque vos pertenecés a una religión cristiana. A veces los cristianos, los creyentes, ¿verdad?, dudan porque piensan que consultar con un espiritista es pecado, está contra la ley de Dios, o es mal, o está haciendo algo errado. No es así, no tiene nada que ver la religión. Para que ustedes cambien su vida, para que ustedes mejoren sus pasos, para que ustedes sean felices, o para que ustedes aprovechen al máximo su suerte y tomen decisiones acertadas que le llevan a la cima, avanzando para sentirse mejor y bien consigo mismo. Es por eso que si tenés algunas dudas, acérquense o llámenos, envíenos mensajes. Con mucho gusto le estaremos atendiendo al 0975-7474-74, 13x74. Otro mensaje que llega dice: profesor, quiero que me ayude, por favor. Siento que no estoy avanzando. Tengo 34 años. Soy pisciana. Hermana pisciana, veo que hay momentos que te sentís muy sola. También veo que hace un año que perdiste a tu mamá. Falleció y siempre tuviste una conexión muy fuerte con ella y te afectó bastante. Veo que tiene una hija hermosa también, una nena que tiene un buen futuro, pero no le veo bien, está con depresión, no se halla más en la casa. Ahí en la casa hay mucho negativismo. También veo que nunca tuviste suerte en el amor. Y es como que todo lo que haces te sale mal. Yo sé, sabemos las causas y vení esta semana para poder ayudártelo. Era una persona de corazón grande, una persona que le gusta ayudar a los demás y una mujer guerrera. Así que gracias y te esperamos. Te vamos a regalar también a vos la esencia consagrada. A todas las personas que llegan hoy jueves, mañana viernes,
mañana, el día sábado, toda esta semana, la otra semana, la esencia consagrada de regalo. Llega más mensaje, dice: profesor, la primera que escucho el programa. Yo soy un hombre escéptico, pero me interesa mucho su programación. Quiero que me hable de mi vida y también me gustaría que me diga si me va a servir unos proyectos que estoy teniendo en camino. Yo soy de León, hermanos leoninos. En realidad vos sos una persona que ni siquiera te gusta irte en la iglesia. Casi nunca te vas a la iglesia. Veo que la última vez que entraste en la iglesia, hace 5 años, cuando se bautizó su hijo, porque su mamá es católica. Y sos una persona muy reservada, no te gusta estar con mucha gente. Y la verdad que no estás avanzando, estás patinando mucho. Y más me preocupa que estás teniendo graves problemas en tu inclinación sexual. No sabes hacia dónde inclinarte. Inclusive conociste a una persona de tu mismo sexo que te hizo sufrir también. En realidad me gustaría conversar con usted en privado, si es posible, personalmente, porque vemos que hay noches que no dormí, está consumiendo a veces hasta para poder dormir a la noche. Son píldoras que no te convienen, hermano. Quiero ayudarte, no sos mala persona, eres una persona noble, tenés tu carácter, pero eso no significa que sos mala persona. La gente que no te entiende piensa que sos diferente, pero no es así. Así que te esperamos, la suerte no te acompaña. Y esto le pasa a mucha gente, la suerte no le acompaña, todo lo que hace le sale mal. El dinero que agarra se le va de la mano, intenta con un proyecto, no avanza mucho tiempo, ya vuelve a caer. Parejas que deberían estar felices, unidos, amando, ¿no? Están peleados, no hay entendimientos. Hijos que deberían estar pegados, rodeados, sus padres hoy en día están alejados. En la casa no hay entendimiento entre hermanos. Personas que no salen de enfermedades, de sufrimientos. Y hoy es el momento de poner punto final y comenzar una nueva vida. 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

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Llega otro mensaje, dice: profesor, yo soy Ramón, tengo mi pareja, estamos con muchas peleas. Me gustaría que nos hable de nuestro futuro. Ella es de cáncer. Hermano Ramón, ustedes no son uno para el otro. No sufra más. Veo que ya tuviste un fracaso matrimonial. Dejaste a dos criaturas pensando que con este podría ser feliz. No vas a ser feliz con esta mujer. Vení justo a nosotros, te vamos a regalar la esencia consagrada. Otro mensaje que llega dice: profesor, llegué a tener todo en mi vida, pero hace como 4 o 5 años empecé a decaer, hasta casi estoy perdiendo mi casa. ¿Podés hablar de mi vida? Dice: soy Raúl. Hermano Raúl, veo que vos ayudaste a mucha gente, inclusive te estafaron. Te estafaron muchísimo dinero en un negocio, un supuesto negocio que vos tenías que hacer, ¿verdad?, con un ciudadano brasileño y paraguayo. Y me preocupa mucho porque también esto está afectando tu salud y tu relación con tu señora, que ya no es lo mismo. Me preocupa muchísimo. Vení, vamos a desatar. Tuviste problemas hace mucho tiempo con un vecino, ¿verdad? Ahí comenzaron los problemas más graves. Te tiraron un mal en la casa. Es por eso que no hay paz, no hay tranquilidad ni descanso en ese lugar. Vos mismo en muchas ocasiones seguro sentiste una energía muy pesada en esa casa. 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Otro mensaje dice: profesor, yo soy de Puerto Iguazú, Argentina. Gracias por ayudarme. Yo tengo mi cabaña, alquilo aquí unas cuantas cabañas. Ya no tenía más clientes, estaba mal en mi salud. Desde que me entregaron la esencia hace 7 meses, todo ha cambiado en nosotros, profesor, en poco tiempo. Gracias por ayudarme. Me voy junto a usted la próxima semana. Muchísimas gracias también a la gente de Puerto Iguazú, Argentina. A los oyentes de los Cedrales, a los pacientes que se acercan también desde Foz de Iguazú, Brasil. Muchísimos brasileños, paraguayos que viven en Brasil también, que consultan con nosotros. Otro mensaje dice: profesor, yo ya consulté con usted hace 14 años. Solo acudí 2 ocasiones. Todo lo que me dijeron se cumplieron, pero hoy en día me siento estancado. Inclusive le perdí a mi hijo en un accidente y quiero saber sobre mi vida, ya que todo lo que me dijeron se cumplieron, profesor. Soy el hombre agradecido. Hermano, agradecido, a pesar de que viniste 2 ocasiones nomás, vemos de que no estás avanzando, estás patinando mucho en tu economía, en tu, la parte emocional no está nada bien, tu relación ya no es lo mismo con tu familia, con tu pareja, y es como que estás perdiendo la fe y la fuerza, hasta sus ganas de avanzar. Venite, vamos a hacer un trabajo de armonización. Estamos ayudando a mucha gente también haciendo armonizaciones para las suertes. Descarga de negativismo y avance importante para recuperar pareja. A vos tenemos que ayudarte también para recuperar el amor de tu señora, que ya se cerró, prácticamente está perdiendo. Y esto nos preocupa a nosotros porque muchísimas parejas están teniendo problemas, enfriamiento en su relación. Muchas parejas me dicen: no sé qué me pasa, no pude estar con mi pareja, siento rabias, me pone nervioso cuando me toca, cuando me abraza, no me hallo más en casa. 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

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Estaremos con ustedes mañana viernes, en esta misma hora, en estas emisoras. Sigan enviando mensajes que estaremos contestándoles a través de nuestro teléfono. Hasta mañana.

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Estamos con todas las canciones, con todo lo mejor de la radio. 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
1: Por ahí estamos con toda la mejor música a través de la 94.3 FM del Este, con lo mejor de Tierra a la Vista. 0982-401-501 habilitado para que te comuniques con nosotros. 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Muchísimas gracias, ¿eh? 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
1: ¿Cómo están, amigos? ¿Qué tal? ¿Qué tal? ¿Qué tal? ¿Qué tal? Comenzamos el programa correspondiente al día de hoy, día jueves, día de Júpiter, cita con los astros, con el que le habla su hermano y servidor, el maestro Sandro. Hoy estaremos entregando de regalo el poderoso perfume Abre Caminos, este maravilloso, único, auténtico, legendario, verdadero Abre Caminos, completamente gratis a todas las personas que se acercan a nuestro centro de ayuda espiritual. Las líneas telefónicas ya están habilitadas para que puedan participar del programa, enviar sus mensajes, sus preguntas, para saber de su vida, saber del amor, del dinero, del trabajo, qué le depara, lo que sobra, lo que resta de este año, qué le depara el próximo año, si esa persona que está a su lado le conviene o no, si es compatible con usted, si los signos son compatibles, si está sufriendo, si está pasando por malos momentos, necesita de una ayuda o necesita saber algo, bueno, pueden enviar sus mensajes al 0973-642612 y al 0987-2158-28. Escuchen, 0973-642612 y el 0987-2158-28. También pueden enviar sus mensajes a través de nuestra página Sandro Astrología. Sandro Astrología. 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Queridos oyentes, queridos amigos, ahí, en ese lugar, realizamos los trabajos. Anteriormente, hacíamos los trabajos en otro lugar, en otro templo. Hoy día estamos trabajando en ese mismo lugar. Tenemos nuestro templo mayor, donde está nuestra gente trabajando, y estamos realmente contentos, porque estamos logrando cambiar la vida de la gente, y es ahí donde estamos entregando el poderoso Abre Caminos a todas las personas que se acercan a nuestro consultorio. Así que si usted no tiene suerte, como estaba diciendo, si está fracasando, si el dinero se le va, si su negocio no funciona, si piensa que alguien está haciendo algo para fracasar, está siendo 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mejorar, a cambiar su vida. 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Aquí tengo un mensaje, dice: maestro, quiero acercarme el sábado, ¿será que atienden por la tarde? Sí, sábado por la tarde también, lunes a sábado, de 8 de la mañana a 5 de la tarde. Aquí tengo un mensaje, dice: maestro, yo me dedico a la agricultura. Últimamente todo me está saliendo mal, ya son 3 años de mala suerte. Maestro Sandro, quiero llevar el Abre Caminos, ¿será que me va a ayudar? Dice: por supuesto que sí. El Abre Camino es gratis. Se puede acercar y yo estoy seguro que va a mejorar su vida. Aquí tengo otro mensaje. Dice: maestro, no encuentro trabajo, me siento desesperado. Dice: quiero llevar el Abre Camino. Le vamos a esperar mañana para entregarle el Abre Caminos, estimada amiga. Aquí tengo otro mensaje. Dice: maestro, yo me acerqué a su centro espiritual hace 7 años aproximadamente. Me dedico a la compra y venta de vehículos. Gracias a usted, todo me está saliendo bien. Ya llevé en 3 oportunidades el Abre Camino. Estoy agradecido. Quiero que cuente mi historia, dice el mensaje. Muchas gracias, querido amigo, por su mensaje. Este es un amigo que se acercó a nuestro centro espiritual hace 7, 8 años aproximadamente, diciéndome: maestro, hace más de 20 años que me dedico a la compra y venta de vehículos. Siempre viví bien. Gracias a ese negocio, construí mi casa, hice estudiar a mis hijos y siempre tuve una buena vida. Pero desde hace 2 años que todo me está saliendo mal y ya no tengo ganas de nada. Tengo muchas personas que me deben, no me pueden pagar, tengo muchos compromisos que cumplir y me siento desesperado. Escuché en la radio que usted entrega el Abre Caminos. ¿Será que me puede dar? ¿Será que me puede entregar? Me decía en ese entonces. Ya le entregamos en 3 oportunidades. Él lo ha confirmado, el Abre Caminos. Hoy día su negocio está cada día mejor. Muchas ventas. Pudo cubrir sus compromisos. El dinero está fluyendo. Está fluyendo en su vida después de llevar el Abre Caminos. Usted también, amigo. Usted también, señor, señorita, señora, se puede acercar esta semana a llevar este poderoso y maravilloso Abre Caminos y cambiar su suerte, cambiar su vida. 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Aquí tengo un mensaje, dice: maestro, yo soy el hombre preocupado. Me dedico al comercio. Estoy escuchando su programa desde hace 3 años aproximadamente, que todo me está saliendo mal. Tengo muchas deudas, muchos compromisos. Temo perder hasta mi casa, maestro Sandro. Necesito de su ayuda. ¿Será que puedo acercarme el día sábado, llevar el Abre Caminos? Dice: le vamos a esperar, estimado amigo. Yo sé que usted ya visitó a otras personas, que ya le dijeron lo que está pasando, que ya sabe que hay alguien que quiere verle mal, que quiere destruirle, que le tiene envidia, pero nunca hizo nada para liberarse de esas malas energías. Ahora es el momento de curarse, ahora es el momento de liberarse. En su vida hay mucha suerte, en su vida hay mucha riqueza. Usted nunca tuvo que estar en esta situación, querido amigo. Hay gente que le envidia, hay gente que quiere verle mal. Por lo tanto, le vamos a ayudar, le vamos a esperar en nuestro centro espiritual y vamos a liberarle de todo ese trabajo de maldad. Yo estoy seguro que su vida va a cambiar. Me preguntan el precio de la consulta. 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Aquí tengo otro mensaje, dice: maestro, estoy sufriendo por amor. Dice: mi esposo se fue de la casa hace más de una semana. Me dice que me quiere, pero que ya no va a estar nunca más conmigo. Los dos estamos sufriendo. Él me llama llorando, diciéndome que me quiere, pero que no puede volver. Y yo también estoy sufriendo muchísimo. ¿Por qué tenemos que sufrir así si los dos nos queremos? Dice el mensaje, me envía la fotografía de los dos. Estimada amiga, sería bueno que se acerque a nuestro consultorio lo más rápido posible. Hay una persona que está buscando la forma, con trabajos de brujería, de destruir su relación. Es por eso que queriéndose se están alejando cada día más. Y si esto no se soluciona, o no soluciona rápidamente, querida amiga, usted hasta puede perderle definitivamente a su pareja. Así que le vamos a esperar en nuestro centro de ayuda espiritual. Aquí tengo otro mensaje, dice: maestro Sandro, necesito de su ayuda. Dice: me siento mal y desesperado. Por las noches no puedo dormir y tuve muchas pérdidas económicas. ¿Será que usted me puede ayudar? Dice: le visito mañana viernes en su centro espiritual. Sería bueno que se acerque, estimado amigo. Hay cosas que me gustaría comentarle de forma personal cosas muy delicadas, pero quiero adelantarle que esto tiene solución, así que le vamos a esperar en nuestro centro de ayuda. Aquí tengo otro mensaje, dice: maestro, adelante y fuerza con su trabajo. Yo llegué a su centro espiritual con muchos problemas. Usted me ayudó a recuperar al hombre de mi vida. Ahora estamos felices y trabajando los dos, dice el mensaje. Muchas gracias por el mensaje. Aquí está la profe Eli con nosotros. Recuerden que la profesora Eli es especialista en unir parejas en 24 horas, especialista en amarres eternos, amarres para toda la vida. Ella tiene una técnica única en Paraguay, que es la técnica del altar de la diosa del amor para unir parejas en 24 horas. Escuchen, unir parejas en 24 horas. Esta técnica es una técnica única aquí en Paraguay, traída desde el Brasil, que es la técnica del altar de la diosa del amor. Desde muy tempranito ya preparó su altar con las velas de corazones, con las velas de parejas, los fluidos para el amor, las esencias para el amor. Todo, todo está preparado. ¿Para qué? Para unir parejas y solucionar los problemas de amor. Así que todas las personas que están sufriendo por amor están invitadas a acercarse a nuestro centro de ayuda espiritual. Muchos mensajes de agradecimiento para la profe Eli y muchas personas que están preguntando acerca de su relación. Aquí tengo un mensaje, dice: hace 25 días o un poco más que mi esposa decidió cambiarse de habitación. Vivimos en la misma casa, pero ni siquiera nos dirigimos la palabra. Estoy sufriendo mucho y yo sé que ella también. Por las noches le escucho llorar. No sé qué hacer. Ya visité otros lugares, pero cada día estamos peor y más alejado. Ahora ella me dice que quiere salir de la casa. Necesito de su ayuda, dice el hombre desesperado. Querido amigo, quiero decirle una cosa. Su esposa está en la casa porque le quiere y porque tiene la esperanza de volver a estar bien con usted y de volver a recuperar su tranquilidad. Lastimosamente, están siendo víctimas de trabajos de brujería. Llevaron la fotografía y el nombre de los dos a una persona que se dedica a hacer trabajos de vudú maligno, y eso hace que ella se sienta desesperada. Y en varias oportunidades, yo estoy seguro que ella le dijo cómo se está sintiendo, pero usted a lo mejor no le dio mucha atención, de que ella se sentía mal, que no estaba tranquila en la casa, que no podía dormir, que no tenía ganas de estar a su lado. Bueno, todas esas cosas son producto de trabajos de maldad, de gente que hace tiempo está queriendo destruirle. ¿Quién es la persona? Usted sabe muy bien quién es. Usted sabe muy bien, querido amigo, y eso lo voy a decirle personalmente. Pero quiero adelantarle algo. Y aquí lo que me está diciendo la profe Eli, que esto tiene solución rápidamente, así que le vamos a esperar en nuestro centro espiritual. ¿Qué tal, profe? ¿Cómo está?
2: Muy bien, profesor. ¿Cómo está, gente linda que nos escucha en el día de hoy? Así es, profesor. Podemos ayudarle a esta persona. Tan solo se tiene que acercar y vamos a hacer que vuelvan a estar bien, vuelvan a recuperar esa armonía, esa tranquilidad, endulzar de vuelta su relación. Y a todas las personas que tienen problemas de amor, no pueden retener al ser amado, perdieron a la persona que aman, acérquense. Nosotros tenemos la solución en nuestro consultorio. Tenemos esta técnica única en el Paraguay, que que es la técnica del altar de la diosa del amor para unir parejas, para unir a las personas que se aman. Tan solo se tienen que acercar o comunicar en las líneas telefónicas. Está todo, todo preparado. Tenemos las esencias, las velas, los talismanes para atraer el amor. Tenemos estas esencias, la esencia de Cleopatra, que es para atraer, cautivar y enamorar al ser amado. Y el talismán de los dos corazones, que es para proteger la relación, para que nunca más nadie vuelva a hacer ni un trabajo ni con ningún tipo de maldad puedan separarles. Entonces, la solución lo tenemos nosotros en nuestro consultorio. 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
1: 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Queridos oyentes, nos despedimos de ustedes, que pasen una buena jornada y será hasta mañana.
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